0: 9,
1: 13 minutos. Dichos. En parte de la cultura chilena se han convertido dichos y refranes populares, muy arraigados al lenguaje cotidiano, pero de los cuales muchas veces se desconoce el origen, como por ejemplo, pololeo, con camas y petacas, o enfermo del chape. Algunas de estas expresiones son acoche guagua, enfermo del chape, gente de medio pelo, huele a chirimoyo, la corcova, la plancha, las cabras, o lo dejaron como membrillo de colegial. También a rey muerto, rey puesto. Este refrán se usa en varios países latinoamericanos y en Chile es bastante corriente y popular. Encuentra su origen en la sucesión inexorable que se da en las monarquías y corresponde a la idea de que murió el rey, viva el rey, que por extensión se interpreta como que cada vez que queda un puesto vacante, siempre hay alguien dispuesto y ansioso por sustituirlo o reemplazarlo. Entonces, a rey muerto, rey puesto, hace referencia al rápido proceso que existe para ocupar el cargo dejado por una persona. 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

feliz 200 años de la firma de la independencia de Chile. Quiero dar un saludo muy especial a todas las mujeres. En especial las solteras.

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0: 55 minutos.
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0: 8:46.
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1: 11:46.

0: 12 de la noche.
1: Y 28 minutos.
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0: dice que esta cueca la voy a bailar con el primer perro que me laide.
1: Conmigo, mijita, conmigo.
2: No sabía que vos eras el airono.
1: ¿Esto es? ¿Yo el airón?
2: ¿No oíste que ella pide un perro que era el aire?
0: Este joven es todo un caballero, ¿para que veáis?
1: Claro, para que veáis. Yo soy un caballero y la señorita también es caballera.
3: Entonces esta cueca va a ser caballa. ¡Arriba la cueca, mi alma!

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0: 12 de la noche.
1: Y 48 minutos.
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0: 1 de la mañana, 33 minutos.
1: Emblemas patrios. Desde los inicios de la República, la creación de diferentes símbolos que representaran en forma oficial al Estado de Chile se hizo inminente. Los emblemas nacionales no solo tendrían la misión de que la institucionalidad de un país fuera mundialmente reconocida, sino que también se constituyeran en los elementos de identificación del pueblo chileno. Los actuales símbolos patrios, como lo son la bandera chilena, el himno nacional y el escudo patrio, lograron ser oficialmente aprobados luego de que sufrieran variados cambios tanto en su forma como en sus conceptos. 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
2: Ay, María, oiga. Bueno. Muchas gracias. Así son las cosas a veces. Así son las cosas a veces en el campo, oiga, y cuando uno va a una fiesta, de repente se encuentra con gente tan bonita y sufre su decepción. Entonces, de por ahí han salido estas cancioncitas medias tristes, oiga, que a veces lo hacen llorar a uno. ¿Quién no ha llorado por una mujer alguna vez también? Oiga, yo le quería contar ahora que fíjense ustedes que allá por mi tierra siempre y en todas partes pienso que debe ser igual. La historia de las empleadas con el patrón, niño. Siempre el patrón. Así, ¿no? Fíjese que el patrón a veces se le tira los corridos a las empleadas y las empleadas no, todas las veces dicen que no, pues. Oiga. Total, que esta es una canción que está basada en esa cuestión, oiga, porque a propósito, yo me acordé de una cuestión, ¿eh? Una vez un cabrito chico estaba en la casa y le dijo, oiga, mami, fíjese que el patrón estaba besando a la empleada en la cocina. No, en serio. Y la señora dijo, aquí me lo voy a pillar, no me digas ni una cosa. Le dijo, dímelo más rato cuando estemos en el almuerzo, ahí me lo decís delante de él. Ya está, esperaron el almuerzo, oiga. Cuando estaban almorzando, el cabrito se sobaba las manos. Pues, y dijo, mamita le dijo, fíjate que mi papá le dijo, estaba besando a la empleada en la cocina, igual como te besaba mi tío el otro día. Le dijo. Vamos a cantar ahora entonces la canción de la empleada con el patrón.

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Es modo de Panchita. La niña se acerca peligrosamente al área rival.

0: una de la mañana
1: y 59 minutos.
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Me gusta mi país, de esfuerzo y tradición. La trilla yegua suelta, es parte del folclore. Aplausos pido yo para todos los chilenos que apoyan estas trillas. Busquemos las parejas, busquemos las chiquillas que adornan el paisaje. Mejor no hablemos tanto y pongámosle tiraje. Y nos fuimos con la cueca y la trilla.

Bueno, ya que estamos en ánimo de fiesta, le vamos a cantar un correteado también. Oiga, y el correteado está basado un poco, es cuando el hombre ya en el campo busca novia, se pone a comprar carreta, güeyes, compra caballo, se compra un campito, se hace cacharpea más o menos y después busca la novia, poña. Y esta es la historia de un viejo justamente que andaba a la siga de una novia.

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0: 2 de la mañana.
1: Y 59 minutos.
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0: 3:53 p.m.
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bailar de un pencazo. Y yo decía, en este caso, mi gorro tiene poder. ¿Quién sabe si Lucifer habrá intervenido en esto? Si aquel que lo tenía puesto, visiones lo hacía ver. Después lo puse a un viejo, casado con una niña. Al verme con él me aliña un golpe en el entrecejo. Tuve que arrancarme lejos, porque matarme quería. También mi gorro aquel día cierta sospecha me daba, porque tanto se enojaba aquel que se lo ponía. Y por último he descubierto que mi lindo gorro es mágico, y que le resulta trágico al que lo usa.

0: lo puso a mí.
1: Así es que me estáis pelando, ¿no? Eso es lo que queríais. Ya, compadre Leodoro, cántele la cueca el cachúo, dedican Marcial Campo.
2: Ya nomás, pero usted sabe que por la verdad nadie se enoja.

0: La bandera.
1: Mi banderita chilena, banderita tricolor.
0: Con motivo de las fiestas patria, todos los recintos particulares y públicos deben izar la bandera chilena, tal como lo explica el Decreto Supremo 1534 del 18 de octubre de 1967, sosteniéndose que dicha norma no solo debe cumplirse como tal, sino que, además, es la expresión oficial de nuestro pueblo y sus autoridades de la deferencia y consideración que amerita nuestro principal emblema patrio. Este decreto establece que durante los días de fiestas patria, la bandera chilena debe lucir en todos los edificios públicos y particulares del país. Si se utiliza sin asta, puede ser puesta horizontal o verticalmente, casos en los cuales su estrella siempre debe quedar en la parte superior y a la izquierda del observador. En caso que la bandera chilena sea izada con emblemas extranjeros, debe cumplirse tres reglas: que su tamaño no sea inferior al de estas, que no se ubique a una altura inferior a la de ellas, y que se ice en primer lugar y se ríe en el último.
1: El alma de mi bandera, banderita tricolor.
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mucho gusto. Muchas gracias. De nuevo con mi canto, mi guitarra, y muy contento porque este canto tan simple y tan sencillo ha llegado a todo mi país y también más allá de la frontera. Un saludo a toda la juventud campesina y ojalá que las nuevas generaciones demuestren y expresen su forma simple de cantar y entregar el canto popular campesino. Va a empezar con una canción del año Ñauca, mañana, de esas canciones que se bailaban apretaditas.

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0: 5 de la mañana.
1: Y 6 minutos.
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3: Oiga, pues se me ha parado porque parece que es tan grande.
4: Oiga, no, fíjese que yo quería contarle a ustedes que ya por Mall Cuarto, oiga, se hacía la fiesta el 26 de agosto de mi tío Custodio Ruiz, oiga. Un viejito de esos agalladitos, oiga, hasta 4 o 5 días para allá con el guaso Gelbe, me acuerdo, oiga. Y allá se cantaba esta guaracha, que quieren guaracha o no quieren guaracha. Y por más que se diga que la guaracha no tiene nada que ver con la cuestión folclórica, aquí en esta tierra los viejos bailan hartazo bien la guaracha, señor. Esta se llama la guaracha del Pai Pai. Nada más es cómo sale.

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Les quiero dar las gracias, chiquillos de la radio, pues amigas y amigos de la Patagonia. Con mucho cariño les dejamos esta canción de este tremendo cantautor, compositor mexicano que nosotros admiramos y queremos mucho, ¿cierto? Marco Antonio Solís, y la canción es Mi Eterno Amor Secreto, al estilo de los Vázquez.

con tubo y el tubo que tuvo se le rompió. Y para recuperar el tubo que tuvo, tuvo que comprar un tubo igual que el tubo que tuvo. Y nos fuimos con un tubo, con la cueca el sabalengua. ¡Hace rucha la cultura!

Los años han pasado y no me daba cuenta que mi vieja tiene un sapo escondido muchos años. Uno a mí se me perdió y capaz que sea ese. Y hago mi hijita un ratito, ¿por qué no me muestra el sapito? Y nos fuimos con la cueca del sapito, mi vieja. ¡Atrízala con cola, Catalina!

Dicen que es bueno el internet y me conecté. Dicen que es bueno el WhatsApp y ya WhatsAppié. Dicen que es bueno el Facebook y ya lo publiqué. Y que mucho tiempo conectado la cosa no me funciona.

¡Qué bonita selección! La chilena es la mejor. Cuando el 4 de julio del año 2015, Chile llega a la final de la Copa América a jugar. Los argentinos y chilenos se fueron a penales, pero Chile celebró de Arica a Magallanes.

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0: 6 de la mañana
1: y 30 minutos.
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0: 7 y 9 minutos.
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0: 7:50.
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2: Dichos. En parte de la cultura chilena se han convertido dichos y refranes populares, muy arraigados al lenguaje cotidiano, pero de los cuales muchas veces se desconoce el origen, como por ejemplo, pololeo, con camas y petacas, o enfermo del chape. Algunas de estas expresiones son acoche guagua, enfermo del chape, gente de medio pelo, huele a chirimoyo, la corcova, la plancha, las cabras, o lo dejaron como membrillo de colegial. También a rey muerto, rey puesto. Este refrán se usa en varios países latinoamericanos y en Chile es bastante corriente y popular. Encuentra su origen en la sucesión inexorable que se da en las monarquías y corresponde a la idea de que murió el rey, viva el rey, que por extensión se interpreta como que cada vez que queda un puesto vacante, siempre hay alguien dispuesto y ansioso por sustituirlo o reemplazarlo. Entonces, a rey muerto, rey puesto, hace referencia al rápido proceso que existe para ocupar el cargo dejado por una persona. 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
3: Visitas pegajosas otra vez, compadre.
4: Ya viene, ¿lo sabes, compadre?
3: Escondamos el vino, compadre.
4: Y la cabeza de chancho también escondamos.
3: Y la longaniza también.
5: ¿Cómo le va, compadre? Que es de su vida, ¿cómo están ustedes?
3: Aquí está, comadre, la estábamos esperando tanto tiempo que no venía, comadre, la estábamos esperando.
5: Ay, qué bueno, pero usted sabe, compadre, que yo cada vez que vengo, vengo dos veces al año nomás.
3: Claro, pero cada vez que viene, queda seis meses.

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0: 8 de la mañana, 3 minutos.
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1: Estamos mejorando el servicio sanitario rural, también conocido como APR, agua potable rural. Esto implica una mejora significativa porque estamos aumentando en primer lugar la capacidad de almacenamiento de agua. Estamos pasando de 30 metros cúbicos a 200 metros cúbicos. Es una inversión muy fuerte del Ministerio de Obras Públicas. Son cerca de 3.800 millones de pesos. Hay una extensión de 9.000 metros, ¿cierto?, para tener más arranques, para llegar a cerca de 232 familias. Por lo tanto, estamos tremendamente motivados. El agua es vía y, sobre todo acá, las comunidades que tienen, enfrentan un clima, comunidades que hacen patria, tenemos que apoyarlas como gobierno, como país, así que esperamos que este sea mucho de otras obras importantes que se vienen para la región en temas de agua potable, de conectividad, de transporte, cosas que afectan el día a día de las familias, pues.
2: Un mejoramiento de la red y además una ampliación de la misma que viene a mejorar ampliamente la calidad de vida de los vecinos de Bahía Murta y sus alrededores. Estamos muy contentos con este importante lanzamiento, con la puesta de esta primera tubería que tuvo la presencia del viceministro Legrange y que viene a respaldar la obra pública que se está realizando en la comuna de Río Ibañez. Esto gracias también a un gran aporte del gobierno regional que ha estado participando en cada una de las iniciativas que el municipio de Río Ibañez ha estado presentando y sectoriales, como ha sido también esta del agua potable rural de Bahía Murta.
3: Y como gobierno regional estamos muy contentos de ver cómo cada una de las comunas de la región de Aysén va avanzando, va empujando y va trabajando en coordinación con nosotros, en este caso con la municipalidad. Destacar el trabajo que hace el alcalde Marcelo Gelbe, la presencia del viceministro, ¿cierto?, en nuestra región también. Y tres grandes obras, porque estuvimos efectivamente en Murta con los vecinos, ¿cierto?, con el Comité de Agua Potable Rural o Servicios Sanitarios Rurales el día de hoy, ¿cierto?, quienes están trabajando ya de lleno junto a la empresa en lo que es el mejoramiento, la ampliación de esta red de agua potable rural. Necesario absolutamente y muy bien recibido. Pero también tuvimos la posibilidad de ver cómo se inician las obras de pavimentación, también cerca de Murta, hacia Tranquilo, un lugar altamente transitado, uno de los principales puntos turísticos de la región de Aysén, y también en esa misma línea, ¿cierto?, cómo avanza los miradores, especialmente el mirador de la Cuesta del Diablo este día, pero también está haciendo lo propio el mirador de Salto en Ibañez. Por lo tanto, para nosotros como gobierno regional, además de disponer de recursos, ¿cierto?, lo que nos gusta es ver que las obras se concreten, que las cosas se vayan llevando a cabo y que finalmente la comunidad pueda hacer carne y ver de manera concreta los resultados de este esfuerzo que hacemos desde todos los sectores.
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5: 8 de la mañana, 35 minutos.
6: Pero así es la vida en el campo, oiga, y uno le viene a contar cosas a la gente del pueblo y la gente del pueblo a veces no le cree cosas, oiga. Por ejemplo, el hombre de campo es enamorado, fíjese. A perderle un palo, oiga. Oiga, yo conocí un gallo que era lachazo, oiga, pero era de los que cruzaba un río en calzoncillito para ir a ver una niña que ella era la hija de un caballero. Oiga, vamos a hacer esta canción a ver si les gusta a ustedes. Es la canción del Lacho. Suena más o menos así.

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3: 9.
0: 5 minutos.

0: 9:23 minutos.
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0: 9:43.
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0: Oiga. ¿Cómo están, chiquillos? Oiga, vengo aquí a darle el motivo.
1: Vota que vale plata, te oiga.
0: Aquí estamos listos, güey. ¿A dónde? ¿Quién es el que tiene más? A ver.
2: Parece que es por acá.
0: ¡Dale, mi chiquillo!
2: ¿Cómo está?
1: Mira. Mira, y los tachos, mira.
0: Me pillaron trabajando, lo escuché y me vine al tiro acá.
3: ¡Dale, plata negro!
0: Ya. Vamos a servirle al tiro del mote con huesillo.
3: ¡Dale, nomás, roto!
1: Ya, nomás, vamos con el mote con huesillo.
3: ¡Ay, ay, ay, nomás!
1: Este mote con huesillo parece que viene con daño, sí, oye, mira.
0: Sí, pues.
1: ¡Ay, ay, no, ay, ay!
3: ¡Hombre, ay, ay, ay! ¡Ay, que tiene bonito color, hombre!
1: Oye, este tiene pinta de café frío, ¿sí,
0: Sí, o sea, ahí parece.
1: ¡Ah, míralo!
3: ¡Ah, es así, pues!
0: A ver, pruébelo, ¿cómo estamos?
1: A ver. ¡Ay, parece que me llega el escocero lleva dentro!
3: Oye, pero hagamos un brindis.
1: ¡Ya, pues,
3: hagamos
1: un
3: brindis! ¡Hagamos un brindis!
1: ¡Eso!
3: ¡Brindo por nuestro Chile! ¡Por nuestro escudo y nuestra bandera! ¡Por nuestro campo chileno! ¡Y por estas cuecas corraleras, pues!
0: Vamos a tirar unas buenas payas
1: ¿ya?
0: A toda esa gente linda que está atrás de la pantalla.
1: ¡Ah! ¡Ah!

0: Y ahora la vamos a hacer cortita ya, Valentito, porque ya encontré bailarina.
1: Arriba, para abajo, para el centro, para adentro. No,
0: por ahí anda. Aquí está, pues, Valentito. Nos vemos, Valentito. Nos vemos, Valentito.

0: 10 de la mañana en punto. 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
1: Auditoría Hospital de Chillán evidenció irregularidades. De 21.000 cirugías, 3.000 fueron realizadas a familiares de funcionarios. Lanzan mapa digital de fondas y otros panoramas a lo largo de todo Chile. PDI desbarata laboratorio de drogas liderado por ingeniero bioquímico en Quintero.
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1: Hola, ¿qué tal? ¿Cómo están? Les saluda Francisca Cárdenas, conductora de CNN Chile, y les doy la bienvenida a esta nueva edición de Noticias junto a Radios Regionales. Una investigación iniciada por alertas del Servicio Nacional de Aduanas permitió la detención de tres sujetos, uno de ellos ingeniero bioquímico, y la incautación de químicos, vehículos y estupefacientes. Carlos Maturana nos cuenta más.
2: Gracias a una investigación realizada por PDI tras una alerta del Servicio Nacional de Aduanas, se logró la detención de un ingeniero bioquímico quien lideraba un laboratorio que fabricaba distintos tipos de drogas. Los detalles del operativo los entregó el jefe nacional contra el crimen organizado subrogante, Johnny Fica.
3: Los resultados de una investigación que se ha logrado desbaratar una agrupación criminal dedicada a la fabricación de poppers, principalmente acá en la quinta región, con distribución tanto en la región metropolitana como también en los sectores de la región de Valparaíso. Además, estos sujetos, se logró la detención de tres sujetos adultos, chilenos todos, los cuales además se dedicaban obviamente a la desvío de precursores químicos que eran adquiridos acá en la región metropolitana.
2: La alerta fue emitida tras identificar el ingreso de insumos para la elaboración de droga como popper, éxtasis y ketamina en el aeropuerto de San Antonio y el aeropuerto de Santiago. La investigación direccionó a una parcela arrendada en Quinteros, lugar que se utilizaba como laboratorio y desde donde se distribuía a la región metropolitana y a distintos sectores de Valparaíso. El operativo finalizó con la detención de tres sujetos y la incautación de elementos químicos avaluados en cerca de 32 millones de pesos, dinero en efectivo, vehículos, aparatos electrónicos y drogas como éxtasis, ketamina, metanfetamina, clorhidrato de cocaína y popper. Los tres detenidos se encuentran a disposición de la justicia, entre ellos el ingeniero bioquímico que lideraba la banda, a la espera de su respectiva formalización.
0: Lo que le pasa a Santiago no le pasa a Chile. ¿Qué pasa en San Pedro de Atacama?
1: El sector turístico proyecta cifras positivas ante las fiestas patrias, alcanzando entre 70 y 90% de ocupación hotelera en San Pedro de Atacama, mientras diversos alojamientos locales ya registran su capacidad totalmente copada para el fin de semana largo.
0: Temuco.
1: Temuco celebrará las fiestas patrias del 16 al 20 de septiembre con ramadas en el Parque Isla Cautín,

0: poco los detalles. El Comité Olímpico de Chile oficializó la postulación de Concepción para convertirse en sede de los Juegos Suramericanos o de Sur 2030. La candidatura fue presentada ante la Organización Deportiva Suramericana luego de que el gobierno regional del Biobío entregara una carta de intención. El gobernador Sergio Yacamán confirmó que la próxima edición todavía no tiene una sede definida y señaló que continuarán las conversaciones con los ministerios de Obras Públicas, Deporte y Viviendas para evaluar las inversiones necesarias. Uno de los principales desafíos será la infraestructura. Según Yacamán, la región requiere un velódromo, una piscina olímpica, una arena y una villa olímpica. También se analiza utilizar las instalaciones de Santiago para algunas disciplinas, convirtiendo a la capital en subsede. Las autoridades regionales ya han sostenido conversaciones con el presidente José Antonio Kast y el ministro del Deporte Francisco Riveros. Además, se espera que representantes de la Organización Deportiva Suramericana visiten la región una vez finalizados los actuales Juegos Suramericanos en Santa Fe, en Argentina. La definición podría conocerse durante noviembre. El Ministerio de Bienes Nacionales lanzó la plataforma Chile Te Quiero Endiciochado para buscar los panoramas de fiestas patrias. Sobre esto nos cuenta más Javier Vera.
1: El Ministerio de Bienes Nacionales lanzó el visor territorial Chile Te Quiero Endiciochado, plataforma que permite buscar distintas fondas ramadas, ferias costumbristas, picadas y circos autorizados para visitar durante estas fiestas patrias a lo largo de todo el país. La ministra de Bienes Nacionales, Catarina Parot, explicó más detalles.
2: El Ministerio de Bienes Nacionales tiene una herramienta que se llama el Sistema Nacional de Información Territorial, en la cual se coordinan todos los datos entregados por distintas instituciones a lo largo y ancho del territorio. Entonces, esta vez quisimos armar un visor especialmente para nuestras fiestas patrias. Eso significó que a lo largo y ancho de todo nuestro territorio, nuestros seremis consiguieron la información oficial, fondas de las picadas, de las ferias costumbristas.
1: La plataforma se puede utilizar desde cualquier dispositivo que tenga acceso a internet. A través de la página bienesnacionales.cl, en ella podrás recorrer desde Arica hasta Punta Arenas, incluyendo la isla de Juan Fernández, revisando los distintos panoramas para este fin de semana. Los datos utilizados para el mapa son entregados por IDE Chile y el Sistema Nacional de Información Territorial, que pone a disposición información geoespacial y utiliza los datos para desarrollar herramientas útiles para las personas.
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0: Una auditoría realizada por la Contraloría Regional de Ñuble detectó una serie de irregularidades en el hospital de Chillán. Dentro de ellas, que se priorizan las operaciones a familiares de los funcionarios del hospital. María Belén Araya con toda la información.
4: La Contraloría Regional de Ñuble informó que el Hospital Clínico Herminda Martín de Chillán aún no se refiere a las irregularidades detectadas en los registros GIES, en los que se evidenció a pacientes fallecidos aún incorporados en las listas de espera y privilegio de familiares de funcionarios en las cirugías del centro de salud. Respecto a esto último, el informe inicial de la Contraloría detectó un total de 21.547 cirugías entre 2020 y 2024. De ellas, 3.905 corresponden a familiares de funcionarios del recinto de salud y 2.334 fueron realizadas en un tiempo de espera menor a la media establecido por el Ministerio de Salud. Por otro lado, se constató que el Centro de Salud aún no puede aclarar la diferencia en los casos de lista de espera. En el sistema interno hay 41.996 incidentes, mientras que el central solo 29.000. Y de la misma forma, existen 23 pacientes fallecidos que aún aparecen en la lista de espera local. El diputado del Partido de la Gente y perteneciente a la Comisión de Salud de la Cámara de Diputados, el doctor Roberto Arroyo, se refirió al caso.
5: Lo ocurrido en el hospital de Chillán es inaceptable. Mientras miles de chilenos esperan meses o años por una cirugía, la Contraloría detecta que 3.905 intervenciones correspondieron a familiares de funcionarios. Aquí no puede haber privilegios ni pitutos en la salud pública. Exijo que el sumario determine responsables y que si hubo priorizaciones indebidas, existan sanciones ejemplares. Y el hospital debe responder. La salud pública es para todos, no para los amigos del poder.
4: Según lo informado por la Contraloría, las observaciones

0: al centro hospitalario se mantienen. Además, ordenó iniciar un procedimiento disciplinario para establecer las eventuales responsabilidades administrativas.
1: Llegamos al final de esta entrega informativa. Nos volvemos a encontrar, por supuesto, en un rato más con toda la actualización de las noticias. Que estén muy bien. Hasta pronto.
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1: ¿Podemos escuchar lo que está diciendo el planeta? Sí, hoy la tecnología nos permite observar cada punto de la Tierra, como nunca antes. Satélites que recorren el planeta registran casi en tiempo real cambios en la superficie terrestre.
2: Satélites.
1: Sensores instalados en glaciares permiten monitorear su comportamiento.
2: Sensores.
1: Boyas y estaciones oceanográficas registran la temperatura, la salinidad y las corrientes marinas.
2: Temperatura.
1: Y en los bosques, instrumentos científicos y drones pueden capturar datos de humedad, carbono, crecimiento de la vegetación y hasta las condiciones que favorecen la aparición de incendios.
2: Incendios.
1: Estamos viviendo una verdadera revolución en la capacidad de observar nuestro planeta. Por ejemplo, la teledetección u observación de la Tierra es un esfuerzo global coordinado por agencias espaciales como la NASA y la Agencia Espacial Europea, junto a redes de sensores en la superficie que recolectan datos masivos para entender, proteger y gestionar el planeta.
2: Gestionar el planeta.
1: Y es que en lugares remotos durante décadas, obtener información científica significaba recorrer largas distancias y realizar mediciones manualmente. Hoy, sensores automáticos pueden transmitir datos desde el mismo territorio.
2: Territorio.
1: La información viaja desde una estación en una montaña, una microcuenca o una zona costera, hasta centros de investigación o universidades donde es analizada y comparada con registros históricos. Nuestros ojos y oídos electrónicos están ahora sobre los polos del Ártico y de la Antártica.
2: Antártica.
1: En zonas de desastres naturales como el Cinturón de Fuego del Pacífico, en costas propensas a huracanes y fallas geológicas activas. Sobre grandes pulmones verdes como la selva amazónica, bosques del sudeste asiático y áreas boscosas boreales para fiscalizar la deforestación ilegal. En océanos y costas con monitoreo del nivel del mar, corrientes marinas globales como el fenómeno del Niño y la Niña y anticipando la proliferación de algas nocivas.
2: Algas nocivas.
1: Asimismo, vigilamos campos de cultivos e infraestructuras para resguardar valles agrícolas mundiales y megaestructuras vulnerables a hundimientos, como represas y puentes. Y la Patagonia es también uno de los territorios que el mundo está mirando con especial atención.
2: Patagonia.
1: Nuestros campos de hielos continentales están bajo la cuidadosa medición respecto de su retroceso glacial y el deshielo polar.
2: Deshielo polar.
1: Aquí, en el extremo sur de Chile, ventisqueros, fiordos, ríos, bosques, estepas y océanos conforman un enorme laboratorio natural, donde también se verifica la actividad vulcanológica y microsismos asociados a fallas activas importantes como la Liquiñe-Ofqui. Pero, ¿para qué sirve todo esto? Para detectar cambios, comprender procesos y fundamentalmente para anticiparnos.
2: Anticiparnos.
1: Porque medir, observar y acumular datos no es suficiente.
2: No es suficiente.
1: Un sensor puede advertir una modificación en el nivel de un río o de las precipitaciones. Y una estación meteorológica puede mantenernos informados sobre variaciones de temperatura y vientos, observando el oleaje del océano o el comportamiento de las nubes y el vapor de agua. Estos millones de datos, analizados mediante modelos computacionales e inteligencia artificial, ya pueden ayudarnos a identificar patrones que serían imposibles de reconocer a simple vista.
2: Imposible.
1: Jamás habíamos tenido tanta información sobre el planeta, y hoy tenemos herramientas para captarlas como nunca antes. Solo en el espacio exterior existen entre 15.000 y 18.000 satélites activos y operativos.
2: Espacio exterior.
1: Cantidad que aumenta día a día con nuevos lanzamientos a la atmósfera. El verdadero desafío comienza cuando esa información se transforma en conocimiento para tomar decisiones.
2: Decisiones.
1: Decisiones sobre cómo gestionar el agua o cómo proteger los ecosistemas. Cómo planificar nuestras ciudades, cómo enfrentar los efectos del cambio climático o cómo desarrollar actividades productivas sin comprometer los sistemas naturales de los que dependemos.
2: Sistemas naturales.
1: El planeta Tierra nos está entregando señales todos los días. Nosotros debemos entender que la tecnología puede ayudarnos a escuchar a nuestra esfera celeste. Pero escuchar implica también la capacidad de saber responder al planeta.
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1: Estamos acá en el inicio de obras del tramo de la Ruta 7, también conocida como Carretera Austral, que conecta Puente el Belga con la Bahía Murta. Es un tramo que es tremendamente importante para la conectividad de este proyecto estratégico que ha sido impulsado con fuerza por el presidente José Antonio Kast, en el cual el gobierno regional ha hecho un aporte muy muy significativo. Este es un trabajo conjunto que involucra al gobierno central, al gobierno regional, a municipalidades, nos acompaña también la delegada presidencial, así que estamos tremendamente contentos. El éxito de este proyecto es el éxito para la región, para habitantes que hacen soberanía todo el año. Por lo tanto, estos proyectos van a mejorar la economía, la conectividad, la seguridad, el turismo, el empleo. Hoy día en la mañana hablaba del caso de una señora que era dueña de un restaurante y que había firmado un contrato de 150 almuerzos al día con la empresa que se había adjudicado. Por lo tanto, si bien no es una cantidad muy significativa para las comunidades locales, es un tema de empleo relevante y en muchas otras cosas también asociado a la construcción de la obra misma. Así que estamos tremendamente motivados y con ganas de que se inaugure lo antes posible.
2: Estoy muy agradecido de todo esto, gracias al ministro y gracias a toda la personal que anda y a todos. Estoy muy contento, muy agradecido con esta carretera que se está, va a hacer el pavimento y vamos a tener mucho éxito en esto, en esta pavimentación.
3: ¿Cuántos años tú vives?
2: Yo compré aquí el 83, así que estoy hasta el... Estamos hasta el 2026.
3: ¿Todavía no llegaba el camino por
2: otro lado? No, era puro caballo y pilchero nomás en esos tiempos, oiga.
3: ¿Barcaza?
2: Sí. No, barcaza no, bote a remo. Para traer una cocina, para cocinar, había que remar, traerla de tranquilo, puerto tranquilo, llegar acá. Muy difícil para llegar acá. Y las tropas pasaban en arreo, por los cerros, por aquí, por el, pura una senda nomás. Y en ese momento llegué yo acá, pero es que este camino ya venía ya, no, aquí todavía no había camino, pero la carretera venía de Castillo para acá.
3: Bueno, así, ahora vino un ensayo, un pavimento.
2: Claro, sí, muy agradecido de eso, pues claro, yo antes sufriendo de a pie, de a caballo, por la carretera con mi caballo de tiro y mis perritos ahí, trayendo las pilchitas ahí, así que muy agradecido de todo.
4: Como gobierno regional de Aysén estamos muy contentos con lo que se está haciendo el día de hoy. Estamos en la hermosa comuna de Ibañez, lo conversábamos recién con el alcalde Marcelo Gelbe respecto a lo que implica esto y el impacto enorme para la comuna. Uno es lo que uno puede relatar, cierto, de inversión, de trabajo, de economía, pero en las palabras de don Jovito yo creo que quedan claramente cuál es el trasfondo de esto, el sacrificio que ha costado, cierto, para muchas familias vivir en una zona tan alejada como esta y que hoy día empieza a transformar esta cara, cierto, con una carretera de buen nivel, de buen estándar, que permitir que nos desarrollemos mucho mejor como región en todos los ámbitos, desarrollo productivo, turismo, seguridad, logística. Por lo tanto, creemos que eso es lo de fondo. Lo que relata don Jovito es justamente las experiencias de vida que tenemos que entender, el por qué estamos haciendo lo que hoy día hacemos acá.
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0: 11 de la mañana.
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0: 11:07.
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2: La Fonda y Ramada. Las fondas y ramadas son lugares de celebración típica de las fiestas patrias. Pero la mayoría de los chilenos no conoce cuál es el origen de estos tradicionales locales en que se puede bailar, comer platos típicos y beber la sabrosa chicha. Las fondas o chinganas eran los lugares de entretenimiento del bajo pueblo, establecidas en terrenos abiertos o en sitios más o menos privados. Allí se reunían en los días festivos para gozar extraordinariamente, haraganear, comer buñuelos fritos en aceite y beber diversas clases de licores, especialmente chicha, al son de una música bastante agradable de arpa, guitarra, tamborín y triángulo, que acompañaban las mujeres con canciones ya amorosas o patrióticas. Los músicos se instalaban en carros, generalmente techados, con caña o paja, y tocaban sus instrumentos para atraer compradores a las mesas cubiertas con tortas, licores, flores, etc., que los parroquianos compraban para su propio consumo o para las mozas a las cuales deseaban agradar. Cuando Chile alcanzó la anhelada independencia, los criollos comenzaron a celebrar el aniversario de la primera junta de gobierno. Esto fue el 18 de septiembre de 1810, con fondas y ramadas. Bastaban unos cuantos palos, ramas de palmeras, pino y totora en el techo y guirnaldas para iniciar los cantos y las coplas acompañadas de vihuelas, guitarras y arpas. Las parejas bailaban zamacueca, polcas y cuecas. En Fiestas Patria, Radio Revelación.

0: bailaré con el primer perro que me laide.
1: Conmigo, mi hijita, conmigo.
2: No sabía que vos eras el airón.
1: ¿Esto es? ¿Yo el airón?
2: ¿No oíste que ella pide un perro que le laide?
0: Este joven es todo un caballero, ¿para que veáis?
1: Claro, para que veáis. Yo soy un caballero y la señorita también es caballera.
3: Entonces esta cueca va a ser caballa. ¡Arriba la cueca, mira!

0: vuelta el disco para que sigamos la fiesta.
1: ¿Sabes qué más? El día menos pensado te haya llegado la mansa, Renique Repalmaíta.
2: ¿Y por qué, oh?
1: Por hocicólogo.
2: Bueno.
1: Venga, tranquilo, los vecinos. Y más mejor,

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3: 11. 32 minutos.
4: Oiga, siempre está estos bailes así, como que lo ponen medio así, queda medio lento, ¿ah? ¿Eh? Por eso es que ahora hay que ponerle una cueca pa, o unas dos cuecas. Le vamos a poner dos cuecas. Oiga, ¿quién anda con pañuelo? Oiga, ¿alguien anda con pañuelo o no? Y si no, hay que conseguírselo nomás. Vamos a ver cómo salen las cuecas. Vamos allá.

gracias. Muchas gracias.

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0: Son las 12 horas, mediodía en la ciudad.
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5: Ochenta y nueve punto nueve.

0: Les saluda Pamela Tapia, educadora diferencial. 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
2: 12 horas
3: y 29 minutos.
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8: ¿Podemos escuchar lo que está diciendo el planeta? Sí, hoy la tecnología nos permite observar cada punto de la Tierra, como nunca antes. Satélites que recorren el planeta registran casi en tiempo real cambios en la superficie terrestre.
9: Satélites.
8: Sensores instalados en glaciares permiten monitorear su comportamiento.
9: Sensores.
8: Boyas y estaciones oceanográficas registran la temperatura, la salinidad y las corrientes marinas.
9: Temperatura.
8: Y en los bosques, instrumentos científicos y drones pueden capturar datos de humedad, carbono, crecimiento de la vegetación y hasta las condiciones que favorecen la aparición de incendios.
9: Incendios.
8: Estamos viviendo una verdadera revolución en la capacidad de observar nuestro planeta. Por ejemplo, la teledetección u observación de la Tierra es un esfuerzo global coordinado por agencias espaciales como la NASA y la Agencia Espacial Europea, junto a redes de sensores en la superficie que recolectan datos masivos para entender, proteger y gestionar el planeta.
9: Gestionar el planeta.
8: Y es que en lugares remotos durante décadas, obtener información científica significaba recorrer largas distancias y realizar mediciones manualmente. Hoy, sensores automáticos pueden transmitir datos desde el mismo territorio.
9: Territorio.
8: La información viaja desde una estación en una montaña, una microcuenca o una zona costera, hasta centros de investigación o universidades donde es analizada y comparada con registros históricos. Nuestros ojos y oídos electrónicos están ahora sobre los polos del Ártico y de la Antártica.
9: Antártica.
8: En zonas de desastres naturales como el Cinturón de Fuego del Pacífico, en costas propensas a huracanes y fallas geológicas activas. Sobre grandes pulmones verdes como la selva amazónica, bosques del sudeste asiático y áreas boscosas boreales para fiscalizar la deforestación ilegal. En océanos y costas con monitoreo del nivel del mar, corrientes marinas globales como el fenómeno del Niño y la Niña y anticipando la proliferación de algas nocivas.
9: Algas nocivas.
8: Asimismo, vigilamos campos de cultivos e infraestructuras para resguardar valles agrícolas mundiales y megaestructuras vulnerables a hundimientos, como represas y puentes. Y la Patagonia es también uno de los territorios que el mundo está mirando con especial atención.
9: Patagonia.
8: Nuestros campos de hielos continentales están bajo la cuidadosa medición respecto de su retroceso glacial y el deshielo polar.
9: Deshielo polar.
8: Aquí, en el extremo sur de Chile, ventisqueros, fiordos, ríos, bosques, estepas y océanos conforman un enorme laboratorio natural, donde también se verifica la actividad vulcanológica y microsismos asociados a fallas activas importantes como la Liquiñe-Ofqui. Pero, ¿para qué sirve todo esto? Para detectar cambios, comprender procesos y fundamentalmente para anticiparnos. Porque medir, observar y acumular datos no es suficiente. Un sensor puede advertir una modificación en el nivel de un río o de las precipitaciones. Y una estación meteorológica puede mantenernos informados sobre variaciones de temperatura y vientos, observando el oleaje del océano o el comportamiento de las nubes y el vapor de agua. Estos millones de datos, analizados mediante modelos computacionales e inteligencia artificial, ya pueden ayudarnos a identificar patrones que serían imposibles de reconocer a simple vista. Jamás habíamos tenido tanta información sobre el planeta, y hoy tenemos herramientas para captarlas como nunca antes. Solo en el espacio exterior existen entre 15.000 y 18.000 satélites activos y operativos. Cantidad que aumenta día a día con nuevos lanzamientos a la atmósfera. El verdadero desafío comienza cuando esa información se transforma en conocimiento para tomar decisiones. Decisiones sobre cómo gestionar el agua o cómo proteger los ecosistemas. Cómo planificar nuestras ciudades, cómo enfrentar los efectos del cambio climático o cómo desarrollar actividades productivas sin comprometer los sistemas naturales de los que dependemos. El planeta Tierra nos está entregando señales todos los días. Nosotros debemos entender que la tecnología puede ayudarnos a escuchar a nuestra esfera celeste. Pero escuchar implica también la capacidad de saber responder al planeta.
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gracias. De nuevo con mi canto, mi guitarra, y muy contento porque este canto tan simple y tan sencillo ha llegado a todo mi país y también más allá de la frontera. Un saludo a toda la juventud campesina y ojalá que las nuevas generaciones demuestren y expresen su forma simple de cantar y entregar el canto popular campesino. Va a empezar con una canción del año Ñauca, pañuelo, esas canciones que se bailaban apretaditos.

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2: 12 horas.
3: Y 56 minutos.
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5: Soy Marcelo Santana, gobernador regional. Y bueno, llegó septiembre y en Aysén ya comenzamos a celebrar nuestras fiestas patrias. Quiero invitar a todas las familias de nuestra región a disfrutar de las distintas actividades que se han preparado, a compartir, a bailar una buena cueca y a celebrar nuestras tradiciones en familia. Que sean días de encuentro, de alegría y disfrutar a quienes más queremos. Felices fiestas patrias para todo Aysén. Desde el gobierno regional, su gobernador Marcelo Santana.

0: comportamiento en esta celebración. En ese contexto es que la secretaria regional ministerial de gobierno en la región de Aysén, Bárbara Ortúzar, destaca la labor y valora el trabajo coordinado de las instituciones en esta actividad.
1: Efectivamente estamos frente a un simulacro muy bien realizado, gracias a Seremi de Transporte y Telecomunicaciones, porque creo que hemos cumplido nuestro objetivo, que era poder llamar al impacto a la ciudadanía respecto a lo que puede suceder en nuestras fiestas patrias si es que no tomamos los resguardos. Esa es la misión, hacer un llamado a la ciudadanía de que en estas fiestas, si van a conducir, por favor no ingieran alcohol, que además planifiquen su viaje, porque sabemos que va a haber desplazamiento, un gran desplazamiento durante la región, por lo tanto planificar el viaje, tener los vehículos en buen mantenimiento y también manejar a la defensiva. Yo creo que eso es algo principal, respetar las señaléticas y también la velocidad de conducción. Pero en este caso preciso es hacer el llamado bien claro a que si va a conducir, no ingiera alcohol.

0: y que en esta fiesta, si va a tomar, que sean buenas decisiones.
1: En tanto, el jefe de zona de Carabineros de Chile, general Eduardo Palma Fuentes, destaca la disminución de accidentes de tránsito.
2: Nosotros este año, con todas las campañas que han realizado todos los servicios aquí hoy día presentes, hemos logrado bajar desde 484 accidentes de tránsito a 260, lo cual es una cifra importante, la disminución de accidentes de tránsito. Como también agosto de este año, el año pasado ya habían 13 fallecidos en accidentes de tránsito y este año solamente llevamos 8. Y lo más importante, y ojalá que esto, el llamado a la comunidad, a todo lo que se ha dicho acá, es a la prevención para estas fiestas patrias. Lo principal, tenemos a Senda acá presente. Si va a conducir, no beba alcohol. Llevamos varios años sin víctimas que lamentar en fiestas patrias producto de la conducción en estado ebrio. Ojalá que este año sea igual. Pero para eso también nosotros, y lo han dicho acá, vamos a tener servicio todas las fiestas patrias en toda la región haciendo controles de alcotex y controles vehiculares. Así que una de las causas más importantes del accidente es la velocidad, una velocidad no razonable y prudente, y como asimismo también la distancia, cuando no se respeta la distancia razonable y prudente con el vehículo que antecede. La mayoría de los accidentes son por alcance, pero también por algunos descuidos al momento de la conducción, fundamentalmente el uso de aparatos telefónicos.
1: En tanto, el secretario regional ministerial del Transporte y Telecomunicaciones en la región de Aysén, Boris Romero, valora el trabajo coordinado con las distintas instituciones, las que son parte de este proceso de fiscalización en fiestas patrias.
3: Es importante señalar que tuvimos trabajo coordinado con todos los integrantes del sistema ABC, donde se desplegaron todos los materiales que hoy día tienen estas instituciones, y la idea también es que aprovechemos de dar a conocer la tecnología con la que cuentan nuestros respondedores ante emergencias, que son de primer nivel, no tenemos nada que envidiarle a las otras ciudades de Chile ni al resto del mundo, así que eso también es importante, que la comunidad tenga la certeza y la seguridad de que ante cualquier evento vamos a tener la capacidad de responder también. En realidad tenemos la facultad como fiscalizadores de la Secretaría de Transporte de realizar, valga la redundancia, fiscalizaciones a los conductores y solicitar documentación e incluso pasar infracciones por infringir la ley de tránsito.
1: En el lugar, el simulacro mostró el trabajo coordinado entre la institución de Carabineros de Chile y bomberos y personal del SAMU, y quienes activaron el quehacer de rigor en relación al retiro de la persona herida, en este caso, y de la persona fallecida.
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0: Autoridades regionales de Aysén realizan fiscalización a locales de expendio de carnes, sobre todo en este periodo de fiestas patrias, ello en la comuna de Coyhaique. El martes han visitado el lugar de carnicería Redlich, ubicada en calle Victoria, en Coyhaique. Detalles de este proceso nos entrega nuestro reportero Osvaldo Villarruel.
1: Nos encontramos aquí en calle Victoria con, cercano a Almirante Barroso, la carnicería Carnes Redlich, con el Seremi de Salud, Jorge Pérez Urra, para que nos cuente esta fiscalización que se está realizando con motivo del expendio de carnes para esta fiesta.
2: Acá estamos haciendo la fiscalización, como todos los años se realiza, y durante todo el año, como Seremi de Salud, como autoridad sanitaria. Nosotros hemos estado durante todo este periodo, digamos, previo al 18, en toda la región, fiscalizando carnicería, lugar donde se preparan alimentos, empanadas, y otros temas en sí, solicitudes que se dan de manera transitoria para que las personas puedan vender sus alimentos. Para eso, el llamado principalmente a la comunidad que se acerque a lugares establecidos, donde cuentan con la autorización sanitaria, y así evitar riesgos innecesarios. Usted sabe que la posibilidad de contraer una enfermedad transmitida por alimento, si compramos o adquirimos alimentos que no tienen un origen conocido, que no cuentan con la cadena de frío, con la manipulación correcta, que además no tienen, ¿no es cierto?, pudiesen tener malos problemas que nos puedan afectar la salud, nos ponemos en riesgo. Y allí, justamente, si encontramos algún lugar que no tenga estas medidas sanitarias, nosotros podemos hacer la denuncia a través de la página de la Seremi Salud, oirs.minsal, Seremi Salud Aysén, y denunciar alguna situación distinta de la que yo mencioné.
1: En esta visita, ¿con qué se han encontrado en esta fiscalización?
2: Mira, acá hemos estado en varias carnicerías, por ejemplo, tuvimos una Aysén acá en Coyhaique, bueno, a lo largo de la región, pero acá específicamente la cadena de frío en forma adecuada, ¿no es cierto?, las temperaturas que se establecen, más o menos entre 2 y 7 grados Celsius, también lo que tiene que ver con las góndolas, las carnes separadas, ¿no es cierto?, el producto que tienen ellos, la manipulación en lugares donde tienen productos crudos, en forma correcta, uso de elementos de protección personal, y en general se tomó la temperatura de la carne, también estaba adecuada a lo que corresponde para lo que es previo al consumo. Entonces, en el fondo hemos visto que hay una la carnicería en líneas generales, todavía no se cierra el sumario, no me puedo adelantar, pero en líneas generales está cumpliendo lo que se establece como corresponde a la autoridad sanitaria.
1: Seremi, aprovechando este contacto también, los servicios de salud me imagino que están al día para prestar atención ante cualquier situación.
2: Justamente así lo he podido ir contratando con respecto al director de servicios de salud, de mantener este plan previo al 18 para que se mantengan las medidas con respecto al funcionamiento de la red asistencial. Y acá el llamado es que la comunidad use la red asistencial en forma correcta, en forma adecuada, que no lo, si es que tiene algún problema de salud de urgencia muy grave, a la urgencia del Hospital Regional Coyhaique o Aysén, y si son temas que se establecen en forma más no tan complicada, tenemos el SAPU también disponible, y son lugares que también podemos utilizar para un cuadro leve o que las personas estimen que sea leve, ¿no? Porque igual sabemos que la salud es un poco subjetiva, ¿no? Porque para mí es leve, quizás para otros es muy complejo. Pero es importante mantener las medidas adecuadas del uso de la red asistencial para que nosotros tengamos un buen uso de estos dispositivos y también no sobrecargar a los funcionarios y a la red, sobre todo cuando hay una situación de mayor gravedad.
1: Ahí teníamos al Seremi, gracias por este contacto para este despacho para Radio de Tisqueros, que nos permite también conocer otros lugares donde usted también puede surtirse de buenas carnes, Carnes Redlich, aquí en calle Victoria, y lógicamente que con el mensaje de la autoridad de cuidarse en estas fiestas patrias. 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
4: ¿Sabías que el salmón es el segundo producto más exportado de Chile después del cobre?

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1: Una.
2: 24 minutos.

0: 9.
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2: Esta diligencia para esclarecer el fallecimiento y posterior hallazgo del cuerpo de una joven de 24 años de edad en el sector Piedra del Indio, en la capital regional de Aysén. Según informaron desde la institución policial, por instrucción de la Fiscalía Local de Coyhaique, detectives concurrieron hasta el lugar donde realizaron los reconocimientos externos policial del cuerpo y comenzaron a desarrollar distintas diligencias investigativas. Las pesquisas están orientadas a establecer la dinámica de los hechos y las circunstancias en que se produjo el fallecimiento. Los antecedentes recopilados serán puestos a disposición del Ministerio Público.
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2: Nos mantenemos en el tramo policial, esta vez indicando que con la finalidad de fortalecer los distintos servicios carabineros de Chile, por intermedio del Departamento de Personal Civil P5, anunció la apertura de 175 puestos de trabajo, aquellos que estarán disponibles para la postulación hasta el 27 de septiembre. Los empleos disponibles abarcan una amplia gama de funciones, entre ellos se encuentran con actividades profesionales, ingeniero de informática, analistas de procesamiento de datos, analista territorial y contador auditor, técnicos en técnico mecánico, técnico asistente de guardia, técnico en cocina y analista contable, administrativos especializados, ello en administración, servicio de mantención de cuarteles, ecónomo, archivero y operador de emergencia, administrativo no especializado, es decir, estafeta, telefonista y auxiliar de servicios menores. Las remuneraciones variarán según el cargo y la función a desempeñar, con los sueldos que van desde los 628.198 pesos hasta los 3.325.881 pesos. Con ello, la institución busca atraer un perfil diverso de postulantes, desde oficios no especializados hasta profesionales con formación universitaria y técnico profesional. La convocatoria se enmarca en la política de modernización y fortalecimiento en Carabineros de Chile y que promueve la incorporación de personas civiles a distintas áreas de gestión interna con el fin de optimizar el funcionamiento y con ello ampliar la oferta operativa hacia la comunidad. El proceso de postulación se desarrollará a través de los canales oficiales de la Institución de Carabineros de Chile, donde los interesados podrán revisar los requisitos específicos de cada cargo y formalizar su postulación. Los interesados deberán postular entonces a través de la página web www.postulaciones.carabineros.cl. Sistema de postulaciones.
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2: Vamos a otro plano de la información, indicando que en Puerto Aysén, la agrupación Manos de la Patagonia prepara temporada de cruceros, sello con proyectos FOSIS. Domos, Bienvenida Austral. Es financiada por el programa Emprendamos Grupal del Fondo de Solidaridad e Inversión Social y será ejecutada por la agrupación Manos de la Patagonia y considera una capacitación de 7 horas sobre marketing, gestión de redes sociales y planificación de contenido con inteligencia artificial. El proyecto también contempla la adquisición de puestos de exhibición, mesas, sillas, repisas, mobiliario comercial y elemento de presentación para ordenar, exhibir y destacar adecuadamente los productos elaborados por las emprendedoras y así fortalecer los espacios de exhibición y comercialización utilizados durante la atención a pasajeros de cruceros quienes visitan la comuna. La presidenta de Manos de la Patagonia, Miriam Miranda,
0: valora positivamente el apoyo que les entrega el FOSIS a través de este programa.
4: Con los recursos vamos a mejorar nuestro espacio de trabajo, que se van a comprar mesas, sillas, unos muebles para colocar los colgadores, para los tejidos, y mejorar el espacio, dejarlo más bonito. Eso, y bueno, y aparte pagar las capacitaciones también. Es un profe que nos va a dictar unas charlas, pero sí, ya está contemplado eso. Eso es excelente, excelente.

0: Ana María Gallardo, directora regional del FOSIS, por ello destaca la jornada de capacitación.
1: Llegamos a la comuna de Aysén para el taller de inicio del Emprendamos Grupal, donde entregaremos 5 millones de pesos a la agrupación Manos de la Patagonia de Puerto Chacabuco. Con estos recursos, ellas van a adquirir mobiliario y herramientas necesarias para poder vender mucho sus productos y poder mejorarlos. Porque todos los años ellas reciben en Puerto Chacabuco a todos los turistas que vienen en los cruceros. Entonces, nosotros como FOSIS estamos muy contentos de poder colaborar con ellos en este.
0: La actividad inicial se realizó en dependencia de la delegación presidencial provincial, donde estuvo presente el delegado de Aysén, Eligio Montesinos, provincia, la administradora municipal y representante del alcalde de la comuna de Aysén, Felisa Ojeda, y la directora regional del FOSIS, Ana María Gallardo, y quienes compartieron con cada una de las personas quienes integran la organización productiva que se adjudicó precisamente los recursos. El programa Emprendamos Grupal va a permitir que organizaciones productivas den un impulso a sus actividades económicas y mejoren las condiciones de producción de sus negocios, fortaleciendo capacidades personales y la de sus propias organizaciones, lazo de asociatividad, acceso a redes, todo ello con el fin de aumentar sus ingresos y fomentar su autonomía económica.
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0: Con el propósito de fortalecer la formación integral, el bienestar emocional y la valoración de nuestra danza nacional, es que la Secretaría Regional Ministerial de Educación en Aysén convocó con gran éxito a los establecimientos educacionales de la región para participar de la Muestra Regional de Cueca Escolar, Identidad, Inclusión y Bienestar 2026. El evento, que se llevó a cabo el pasado 8 de septiembre en el gimnasio de la emblemática Escuela Básica Pedro Quintana Mancilla de Coyhaique, reunió a parejas de estudiantes desde quinto año básico hasta cuarto año de enseñanza media, procedentes ellos de diversas localidades del territorio regional. Participaron los establecimientos educacionales de las ciudades de Coyhaique y Cisnes, Cochrane, Villa O'Higgins y Puerto Aysén, con representaciones de bailarines de la danza nacional de Chile. A diferencia de los certámenes tradicionales, este encuentro destacó por su carácter formativo, inclusivo y no competitivo, transformándose en una fiesta comunitaria enfocada en el compañerismo y el trabajo en equipo. Los establecimientos participantes brillaron en dos modalidades principales: la cueca tradicional, es decir, la de salón o clásica, y la cueca costumbrista o lugareña, rescatando las raíces y la pertenencia territorial propia de la región de Aysén. Por ello, el secretario regional ministerial de Educación de Aysén, Tomás Valenzuela Araneda, destaca el compromiso de los directores, directoras, docentes y familias, quienes hicieron posible la participación de los jóvenes, subrayando la importancia de generar espacios para valorar el baile nacional de Chile.
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0: Un total de 23 iniciativas parlamentarias, 19 proyectos de ley y 4 proyectos de resolución, junto a 420 oficios de fiscalización y un 100% de asistencia a las sesiones de la Cámara de Diputados y Diputadas, forman parte del balance del trabajo desarrollado por la diputada Alejandra Valdebenito durante el periodo marzo-septiembre de 2026. Con una agenda marcada por la presentación de propuestas, la fiscalización y la representación de las necesidades en la región de Aysén. Durante estos 6 meses es que la diputada ha impulsado una agenda legislativa que aborda iniciativas vinculadas a seguridad, salud, protección a niños, niñas y adolescentes, a personas mayores de edad, medio ambiente, modernización del Estado, consumidores y desarrollo de las zonas extremas. Entre los proyectos de ley presentado destaca la iniciativa que incorpora una circunstancia agravante en el Código Penal para quienes atenten contra personas que se desempeñan en centros de acogida y cuidado a niños y niñas y adolescentes reconocidos por el Estado. Así también el proyecto que modificaría el Código del Trabajo para eximir de la jornada ordinaria a quienes cumplan funciones en instituciones de beneficencia, reconociendo el aporte social de estas labores. También, la parlamentaria presentó una moción que modifica la ley de tránsito para que las escuelas de conducción instruyan programas sobre defensa y reacción ante actos delictuales de alta connotación, y otra que modifica el artículo 38 de la Ley General de Bancos, incorporando nuevas exigencias en materia de seguridad y autenticación para las personas que realicen trámites presenciales ante instituciones bancarias del país. Dentro de los proyectos de resolución impulsados, resalta la solicitud del Ejecutivo para avanzar en planes, políticas y programas orientados a mejorar las condiciones de vida y el desarrollo de la región de Aysén y las zonas extremas del país, además de materias relacionadas con el fortalecimiento del sistema de salud, la seguridad rural y la protección del patrimonio cultural chileno. La fiscalización ha sido otro de los pilares del trabajo parlamentario. A través de los 420 oficios enviados a ministerios, servicios públicos y organismos del Estado, es que la diputada ha solicitado información, ha requerido respuestas y ha gestionado acciones frente a distintas problemáticas planteadas por los vecinos y vecinas, además de las organizaciones y autoridades de la región de Aysén. A ello se suma 100% de asistencia a las sesiones de sala, reflejando la participación permanente en la discusión y votación de los proyectos que se tramitan en el Congreso.
2: En estos 6 meses como diputada hemos tenido una agenda clara: salud, infraestructura, conectividad y las necesidades que nos han planteado en las distintas comunas. Hemos presentado iniciativas, fiscalizado servicios públicos, realizado cientos de gestiones para obtener respuestas. Eso es lo que tiene que hacer un diputado o una diputada, estar atenta a lo que pasa en la región y usar todas las herramientas que entrega el Congreso para conseguir soluciones. Ese ha sido nuestro trabajo, la tónica durante estos 6 meses y vamos a mantener esa línea.
0: La diputada afirma entonces que continuará impulsando iniciativas vinculadas al desarrollo regional de Aysén, la seguridad, la salud, la protección social, manteniendo una agenda enfocada en responder a las necesidades de las familias de Aysén, región.
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0: Los proyectos vinculados a mercados de carbono necesitan profesionales capaces de medir, reportar y certificar sus resultados. Para fortalecer esas capacidades en Chile, es que Corfo abrió una convocatoria de 232 becas de cofinanciamiento para el diplomado Diseño, Gestión de Proyectos para Mercados de Carbono. La formación está dirigida a profesionales y técnicos de áreas de medio ambiente, recursos naturales, ciencias e ingeniería, interesados en adquirir conocimientos para diseñar y gestionar proyectos relacionados con mercados de carbono. El diplomado contempla 120 horas de formación online y tiene alcance nacional. Los participantes podrán especializarse en herramientas asociadas al desarrollo, a la gestión de proyectos de carbono, fortaleciendo competencias que serán cada vez más necesarias a medida que estos mercados y los mecanismos de reducción y captura de emisiones adquieren mayor relevancia. Para el director de Corfo Aysén, Francisco Saldivia Ulloa, contar con profesionales preparados en estas materias es parte de los desafíos que plantea la transición hacia una economía más sostenible, especialmente en las regiones con oportunidades vinculadas a sus recursos naturales.
3: En Corfo estamos impulsando una nueva convocatoria de becas Capital Humano para formar especialistas en proyectos de mercados de carbono. Son 232 becas con alcance nacional, dirigidas a profesionales y técnicos de áreas como medio ambiente, recursos naturales, ciencias e ingenierías. Es un diplomado de 120 horas completamente online que busca entregar herramientas para diseñar y gestionar proyectos de carbono, incluyendo aspectos de medición, reporte y verificación. Y lo importante es que las personas seleccionadas solo deben pagar la matrícula. En palabras simples, los mercados de carbono buscan reconocer el esfuerzo de proyectos que reducen o capturan emisiones. Si un proyecto logra, por ejemplo, capturar una cantidad de carbono, esa reducción puede transformarse en un crédito que tiene valor en el mercado. Pero para que eso sea confiable, necesitamos saber cuánto se redujo realmente y poder demostrarlo. Por eso es tan importante formar profesionales que sepan desarrollar y gestionar este tipo de proyectos. Las postulaciones están abiertas hasta el 28 de septiembre en el sitio de Becas Capital Humano de Corfo.
0: La convocatoria se enmarca en Becas Capital Humano, instrumento de Corfo orientado a desarrollar competencias especializadas que respondan a las nuevas necesidades de los sectores productivos. En este caso, la apuesta está en formar capital humano capaz de participar en una actividad que requiere conocimientos técnicos para asegurar la trazabilidad y credibilidad de los proyectos de carbono. Las personas seleccionadas deberán pagar únicamente la matrícula, mientras tanto que el resto del programa será cofinanciado a través de la beca. Las postulaciones estarán abiertas hasta el 28 de septiembre. Los requisitos y antecedentes de esta convocatoria están disponibles en el sitio web de Corfo.

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1: En una jornada marcada por el aprendizaje, la colaboración y el vínculo con el territorio, INACAP, Sedecoyhaique y Acuachile desarrollaron el pasado sábado 5 de septiembre la segunda capacitación gastronómica dirigida al Sindicato de Mujeres del Mar de Puerto Chacabuco. Ello consolidando la iniciativa que conecta formación, comunidad y desarrollo local. La actividad se llevó a cabo en los talleres de gastronomía de INACAP Coyhaique y tuvo como objetivo fortalecer competencias culinarias, promover el rescate de preparaciones tradicionales chilenas y generar espacios de aprendizaje colaborativo entre la academia y la comunidad. Durante la jornada, las participantes elaboraron empanadas de pino y al horno y un tradicional caldillo de congrio, en una experiencia práctica guiada por el chef instructor y coordinador de la carrera César Silva, y quien acompañó el proceso de aprendizaje compartiendo conocimientos técnicos y buenas prácticas de elaboración. En esta segunda versión, la actividad contó con el valioso apoyo de parte de los estudiantes de cuarto semestre de gastronomía, Karina Aquinán e Ignacio Antipichuna, y quienes participaron como monitores durante la capacitación, orientando a las asistentes de las distintas etapas de preparación y aportando desde su experiencia formativa. Su participación ha permitido entonces fortalecer el aprendizaje práctico de las participantes y al mismo tiempo evidenciar el compromiso de los futuros profesionales con el desarrollo de la comunidad y sus capacidades para desenvolverse en experiencias reales de vinculación con el entorno. Bernardita Lazo, representante del área de comunidades Aysén de Acuachile, destaca la importancia de estas instancias de colaboración entre organizaciones y la academia, señalando que este tipo de actividades contribuye al fortalecimiento de capacidades y al desarrollo de iniciativas que impactan positivamente en las comunidades locales. El director de la carrera de gastronomía de INACAP Coyhaique, Gabriel Aguayo, valora la continuidad de esta actividad, destacando que ello refleja el compromiso con la vinculación efectiva con el entorno, permitiendo que estudiantes y docentes compartan conocimientos con organizaciones de la región de Aysén, mientras tanto fortalezcan las competencias en contextos reales de aprendizaje. Esta segunda capacitación reafirma el real compromiso de INACAP, Coyhaique y Acuachile con el desarrollo territorial, la promoción de la cultura gastronómica chilena y la generación de oportunidades de aprendizaje que beneficien tanto a la comunidad al igual a los estudiantes quienes participan de estas experiencias formativas.
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1: En el marco de los 6 meses de la administración del presidente José Antonio Kast, autoridades regionales destacaron el inicio del pago del bono extraordinario de apoyo a la niñez, el beneficio que llegará a 14.000 niños, niñas de la región de Aysén. La medida contempla un aporte único de 30.000 pesos por cada niño o niña de hasta 13 años de edad, pertenecientes a hogares ubicados entre el 80% más vulnerable, de acuerdo con el Registro Social de Hogares. El pago comenzó el viernes 11 de septiembre y no requiere postulación. La secretaria regional ministerial de Gobierno, Bárbara Ortúzar, en la región de Aysén, destaca el impacto directo que tendrá esta medida en las familias de la región.
2: Como gobierno, estamos cumpliendo con nuestros compromisos. Y hoy, con uno muy especial, asumido por el presidente José Antonio Kast en su cuenta pública, que llegará a cerca de 14.000 niños y niñas de la región de Aysén y también a familias que abrieron sus casas para cuidar a un niño. Sabemos que la vida es más exigente en estos hogares, por eso este apoyo de 30.000 pesos por cada uno se entrega de manera directa y sin necesidad de postular. Agradezco el apoyo de nuestros parlamentarios, ya que reafirma que la unión trae mejor futuro y bienestar para nuestro país.
1: A nivel nacional, el bono extraordinario de apoyo a la niñez llegará a 2,3 millones de niños y niñas pertenecientes a 1,7 millones de familias. La iniciativa incorpora a cerca de 8.000 niños y niñas quienes viven en familias de acogida y cuentan con resolución judicial, y quienes recibirán el aporte sin necesidad de acreditar su calificación socioeconómica en un registro social de hogares. Asimismo, el beneficio llegará a cerca de 80.000 niños y niñas quienes nazcan entre la fecha 2 de junio de 2026 y 15 de marzo de 2027, y siempre que su madre haya integrado al 1 de junio de 2026 un hogar ubicado dentro del 80% más vulnerable según el registro social de hogares. En estos casos, el pago se realizará durante 2027, una vez cerradas las inscripciones correspondientes en el registro civil. Los pagos se realizarán automáticamente a quienes cuentan con cuenta RUT de Banco de Estado, y en los demás casos, de manera presencial, a través de los proveedores del pago IPS. El beneficio formará parte del Plan Chile Sale Adelante y se suma a otras medidas impulsadas por el gobierno para entregar apoyo directo a las familias chilenas.
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0: Con cuatro jornadas marcadas por la alta asistencia de público y emoción, el encuentro, que cerró una actividad interesantísima 2026, fue The Dark Side of the Sur, el lado oscuro del sur. Iniciativa que durante cuatro noches se volvió a transformar el sector del Museo Regional de Aysén, más bien a los asistentes, en un escenario para la música en vivo y la conversación, la memoria y las artes visuales. En su undécima versión, el ciclo desplegó una programación diversa y profundamente conectada con la identidad musical del sur. La apertura estuvo a cargo de Pedro Piedra, cuya propuesta pop rock e indie dialogó con la intervención visual de Leonora Vicuña en un show a sala absolutamente repleta. Luego fue el turno de Celeste Anaclet, y quien llevó al escenario su música folk, sonoridades patagónicas y en un diálogo con el trabajo visual de Amelia Jara Rodríguez. La segunda semana tuvo como protagonista a la historia o histórica agrupación, en este caso de Aysén, Inti Huayna, vinculada a la fusión latinoamericana y la música de raíz folclórica, acompañada por la propuesta de visual de Flores del Chilco, colectivo de artesanas de Villa Mengual, en conjunto con Pulso Austral. El cierre de la temporada 2026 se realizó el domingo 13 de septiembre, debido a que debió ser reagendada por disposiciones sanitarias emitidas por la Seremía de Salud en su oportunidad, ellas vinculadas a la circulación de virus respiratorios. Lo anterior, y mediante la resolución exenta, recomendó no realizar actividades masivas. Por este motivo, Malotún Ortiga debió reagendar la fecha final, y que tuvo en manos de Cinchando para no aflojar, con su rescate del folclore patagónico y campero, en diálogo con EIFA y la exposición histórica o Historias del Sur. Todo el ciclo contó con la conducción de Marco Canto, generando un puente cercano entre artistas, historias, música y audiencias.
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4: 14 horas, 1 minuto.
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0: Instituciones de seguridad realizaron un simulacro de accidente de tránsito, personificando a individuos heridos y fallecidos, con el objeto de llamar la prevención en la conducción durante estas fiestas patrias. The Dark Side of the Sur, el lado oscuro del sur. 2026 cierra su décima primera temporada con cuatro noches que hicieron vibrar al Museo Regional de Aysén y quienes asistieron. Para fortalecer las capacidades en Chile, Corfo abrió una convocatoria de 232 becas de cofinanciamiento para el Diplomado Diseño y Gestión de Proyectos para Mercados de Carbono.
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0: Así es, llegamos al final de nuestra presente edición a esta hora. Por su atención, gracias. Les invitamos a estar atentos porque en cualquier instante la información de último minuto, siempre desde Radio Ventisqueros.
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4: Catorce horas, 3 minutos.

0: 2:03 p.m.
1: Soy Marcelo Santana, gobernador regional. Y bueno, llegó septiembre y en Aysén ya comenzamos a celebrar nuestras fiestas patrias. 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
2: Chascona.
3: ¿Y qué crees que estoy haciendo?
2: ¿Qué insolencias son esas, señora?
3: Un policía.
2: ¿Un policía, no? A él los documentos, usted que está pisando raya.
3: Ay, pero si ando manejando, no jugando al luche.
2: Sí, eso nomás tiene que decir.
3: Ay, no, no, no, aquí están mis documentos, tome. Y además, señor policía, estoy estrenando un nuevo motor.
2: Sí, y yo estoy estrenando una nueva boleta, así que parte por pasar con rojo.
3: Ay, no se puede pasar con rojo.
2: ¡No se puede pasar con rojo!
3: ¿Rojo?
2: ¿Qué?
3: ¡Bájate! ¡Ja,

0: Guaso. El origen de la palabra Guaso tiene muchas teorías, historias, significados y discusiones también. Se dice que el término en quechua significa lo rústico, tosco o grosero. Otros dicen que es una palabra tanto quechua como mapuche, que quiere decir espalda o ancas, y que de aquí vendría la costumbre de los indígenas de llamar huaso a los hombres que veían sobre un caballo. El huaso con el paso del tiempo se ha llegado a transformar en todo un personaje. Algunos consideran que a quienes se les designa con ese apelativo es el hombre proveniente del campo o el que es atento, de buenos modales, conocedor del mundo campesino. Además, se le atribuye una característica en la que muchos concuerdan: la picardía. Una de las primeras referencias que se tienen del huaso aparecen por el siglo XVIII, cuando los cronistas lo mencionan en sus escritos. Ellos se referían al hombre o habitante del campo que era mestizo y destacaba por su habilidad para montar a caballo, manejar el lazo y vestir poncho, que era un trozo de tela cuadrada con un orificio al centro por donde pasaba la cabeza. Hay quienes dicen que en la vestimenta del huaso podemos apreciar la unión de las culturas española y mapuche. Por lo tanto, el traje del huaso incorpora una serie de accesorios que eran desconocidos para los nativos americanos. Es más, los mismos españoles incorporaron a sus atuendos un gran número de elementos árabes, quienes vivieron por mucho tiempo en la península ibérica.
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Muchas gracias. Muchas gracias, amigos. Realmente me siento emocionado de haber estado esta noche con ustedes. Y créanme que les voy a contar a la gente de Playa Linda, señores, lo cariñoso que son ustedes. Mierda, buenas noches. ¡Salud, viejo!

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1: Ejecutivo lanza recetario 18ero para reducir desechos tras fiestas patrias. Formalizaron a los sicarios de Rancagua, los 18 quedaron en prisión preventiva. Chile comienza una nueva etapa. Presidente Kass estrena cadena digital por fiestas patrias y llama a celebrar con esperanza.
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1: Hola, ¿cómo están? Muy buenas tardes. Les saluda María Luisa Carrión, periodista y conductora de CNN Chile. Y en esta semana especial de Fiestas Patrias, le doy la bienvenida a esta nueva edición de Noticias. ¿Qué hacemos? Como cada jornada, junto a CNN Chile y las radios regionales. Partimos esta edición contándoles que el Ministerio de Medio Ambiente lanzó un recetario 18ero que busca frenar el desperdicio de comida mediante recetas prácticas para transformar restos de asados, anticuchos y choripanes y con esto reducir la huella ambiental. Constanza Zambrano nos comenta más en el siguiente informe.
2: La ministra de Medio Ambiente, Francisca Toledo, presentó un recetario especial para las fiestas patrias que tendría como objetivo no desperdiciar los alimentos que sobren de la celebración. Este consiste en 5 ideas para aprovechar y dar una segunda vida a alimentos como carnes asadas, dulces típicos, anticuchos y pan. De este modo, no llegan a los vertederos y disminuyen las emisiones de gas metano. En paralelo con las opciones gastronómicas, el documento incorpora directrices de seguridad alimentaria desde el MinSal. Entre los puntos destacados, figuran los tiempos máximos recomendados para mantener las carnes cocinadas bajo refrigeración, los procedimientos para congelar embutidos o guisos, y las medidas básicas de higiene en la cocina para evitar la contaminación cruzada. El recetario oficial ya se encuentra disponible para consulta pública y descarga gratuita mediante el portal digital del Ministerio del Medio Ambiente. Además, reiteraron el llamado a la ciudadanía a planificar las compras del periodo festivo para así evitar el sobreabastecimiento.
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0: ¿Qué le pasa a Santiago? No le pasa a Chile. ¿Qué pasa en San Pedro de Atacama?
1: Sense y Albemarle realizaron una charla sobre empleabilidad minera para estudiantes del Liceo Licán Antay en San Pedro de Atacama, con el fin de acercar perfiles laborales y competencias técnicas demandadas por la industria a jóvenes locales.
0: Futaleufú.
1: Carabineros intensificó patrullajes de soberanía y controles fronterizos en Futaleufú con el propósito de prevenir delitos de abigeato y resguardar el ganado de las familias rurales en sectores apartados de la comuna.
0: Vilcún.
1: Un turista alemán de 67 años falleció tras accidentarse en los faldeos del volcán Yaima en la comuna de Vilcún. Personal del GOPE de Carabineros desplegó un operativo para recuperar el cuerpo de la víctima.
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1: Y en materia judicial les contamos que en el marco de la operación La Purga fueron formalizados los 18 imputados por el sicariato en la región de O'Higgins. ¿Con qué medidas cautelares quedaron los imputados? José Ferrada responde a la duda en el siguiente informe.
4: El Juzgado de Garantías de Rancagua dictaminó prisión preventiva en la formalización de los 18 imputados, entre ellos el líder de la organización Osvaldo González, alias El Nono, vinculados a una asociación criminal investigada por diversos homicidios con modalidad de sicariato que operaba desde el 2024. El miércoles pasado se instruyó la entrada y registro de 187 domicilios en Rancagua por la denominada Operación La Purga. Allí fueron detenidos 18 personas que fueron formalizados por los delitos de asociación criminal, tráfico de drogas, porte y tenencia de armas, municiones y explosivos, 2 delitos de homicidio consumado y 2 delitos de homicidio frustrado. Nos explica más detalles el fiscal regional de O'Higgins, Aquiles Cubillos.
5: Hemos formalizado investigación en contra de 18 sujetos por este procedimiento que se realizó el día miércoles pasado ante el Tribunal de Garantía. Estos sujetos han sido formalizados por los delitos de homicidio, tráfico de drogas, asociación criminal, tenencia ilegal de arma de fuego, tenencia de municiones, tenencia de explosivos y fuegos artificiales. Estamos muy conformes con el resultado de esta audiencia, por cuanto los 18 sujetos formalizados el día de hoy han quedado con la medida cautelar de prisión preventiva, la cual el tribunal ha decretado por considerar su libertad un peligro para la seguridad de la sociedad.
4: Tras varios meses de investigación, la Fiscalía logró dar cuenta que esta organización mantuvo el control de al menos 14 torres de departamentos en el sector oriente de Rancagua, en los que contaban con conexión interior, lo que les facilitó el ocultamiento de armas, drogas y personas sin ser detectados. Tras una extensa audiencia de 7 horas, el Juzgado de Garantías de Rancagua acogió los argumentos expuestos por la Fiscalía y decretó la prisión preventiva para los 18 imputados porque su libertad constituye un peligro para la seguridad de la sociedad, peligro para el éxito de la investigación y peligro de fuga.
1: Y en medio de esta semana de previa del 18 de septiembre y las celebraciones de fiestas patrias, a través de un mensaje difundido en las redes sociales institucionales, el presidente José Antonio Kast convocó a la unidad nacional y llamó a festejar con responsabilidad y a mantener la esperanza en esta nueva etapa. El informe lo trae hasta ahora Carlos Maturana.
6: Iniciando las fiestas patrias, el presidente José Antonio Kast se dirigió al país a través de una cadena nacional digital por las redes sociales del gobierno, donde destacó las características de la cultura de las distintas zonas del país y llamó a la ciudadanía a celebrar con esperanza, afirmando que Chile se encuentra iniciando una nueva etapa. El presidente aprovechó el mensaje de 5 minutos para aclarar que es una fecha para celebrar el folclor y a quienes recuerdan la historia por tener diferencias profundas, pero que, a pesar de eso, lucharon por servir al país.
7: Quienes han construido Chile, los hombres y mujeres de la independencia, tuvieron diferencias a veces profundas y atravesaron por momentos difíciles. A todos les unió la misma certeza de que Chile era la causa más importante a la que podían servir. Chile es mucho más grande que cualquiera de nuestros problemas y desafíos. Esa misma convicción es la que necesitamos hoy. Estimados compatriotas,

0: la confianza y el desarrollo. Y esa tarea no corresponde únicamente al gobierno. Chile nos necesita a todos. Eso significa ser patria. Celebremos estas fiestas patrias con alegría, responsabilidad y esperanza. Agradezcamos a Carabineros.
1: Finalmente, el presidente hizo un llamado a la prevención durante las celebraciones dieciocheras para evitar conductas peligrosas en las rutas y recintos festivos y no lamentar así pérdidas. El saludo concluyó con palabras de aliento a las familias chilenas, tanto dentro como fuera del territorio nacional, deseando jornadas de tranquilidad y encuentro.
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3: Jóvenes de entre 25 y 34 años que no estudian ni trabajan superaron los niveles de prepandemia, esto impulsado por la debilidad del empleo formal, demanda del mercado y la escasez de vacantes de primer empleo. Auri Morales nos responde a esta duda en el siguiente informe.
4: Las cifras de desocupación joven se encuentran en los números más altos desde 2023 en Chile. Según datos del Barómetro Laboral y Previsional de agosto 2026 del CIES, de la Universidad del Desarrollo y la Asociación de AFP, más del 21% de los jóvenes entre 25 y 34 años no estudia ni trabaja. El resultado aumentó 1,7 puntos porcentuales en comparación del trimestre de mayo-julio del año 2023. Sin embargo, una parte de estos jóvenes no se encuentra en esta situación por voluntad propia. Actualmente existe un déficit de 3.700 puestos de trabajo necesarios para recuperar los niveles prepandemia de 72,8 versus el actual 72,6%. Así lo presenta Daniela Leitch, directora ejecutiva del CIES UDD.
5: En un año, los ocupados entre 18 y 34 años cayeron en casi 135.000. Y esta caída es preocupante por dos razones. Primero, porque la desocupación, especialmente la desocupación de largo plazo, genera un deterioro de habilidades importantes entre más se extiende, y eso significa capacidades que se están perdiendo para la economía. Y segundo, porque tiene impactos importantes para los propios jóvenes en otras materias, como por ejemplo lo previsional. Esto es, en los primeros años de vida laboral, es en donde se generan los ahorros que más se van a capitalizar.
4: Entre otras razones que han llevado a esta baja, analistas económicos y sociólogos identifican un choque estructural entre la oferta formativa y la capacidad de absorción del mercado. La débil creación de puestos de trabajo de calidad desincentiva la búsqueda de empleos entre los profesionales y técnicos recién egresados. Sumando experiencia previa que requieren las vacantes, el aumento en los costos de educación superior y el consecuente incremento de la deserción escolar y universitaria. Entre otras, que las explica Jorge Fábrega, sociólogo y docente de la Facultad de Gobierno de la UDD.
6: Están ni trabajando ni estudiando. Ahora bien, detrás de esta categoría esconden varias razones explicativas, ¿ya? Algunos están fuera del mercado laboral porque están haciendo labores de cuidado, por ejemplo. Otros están buscando empleo, quieren trabajar, pero no lo encuentran. Esos son desempleados. Y también está lo que forman la figura, la imagen más difundida de los niños, que es la de los jóvenes en las esquinas, ¿ya? Sin hacer nada en particular, ¿ya? Bueno, hay que mirarlo en el conjunto de lo que estaba sucediendo. O sea, más que un cambio repentino en preferencia de los jóvenes por estudiar o trabajar, el dato parece reflejar en buena medida las dificultades actuales para encontrar empleo.
4: Desde el gobierno, como respuesta a la actual crisis de desempleo, se han informado iniciativas que provienen principalmente desde subsidios y en coordinación con ministerios de Hacienda, Obras Públicas, Trabajo, Vivienda y la Subsecretaría del Desarrollo Regional.
3: Y con esta información terminamos esta edición de noticias. Los dejamos invitados a que siga con toda nuestra programación y a informarse junto a Radios Regionales y CNN Chile. Que tenga una muy buena tarde.
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0: 4 de la tarde, 5 minutos.
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0: 4 de la tarde, 21 minutos.
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2: Ya, Rodolfo Valentino. Les voy a cantar una cueca porque estoy...

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1: ¿Podemos escuchar lo que está diciendo el planeta? Sí, hoy la tecnología nos permite observar cada punto de la Tierra, como nunca antes. Satélites que recorren el planeta registran casi en tiempo real cambios en la superficie terrestre.
2: Satélites.
1: Sensores instalados en glaciares permiten monitorear su comportamiento.
2: Sensores.
1: Boyas y estaciones oceanográficas registran la temperatura, la salinidad y las corrientes marinas.
2: Temperatura.
1: Y en los bosques, instrumentos científicos y drones pueden capturar datos de humedad, carbono, crecimiento de la vegetación y hasta las condiciones que favorecen la aparición de incendios.
2: Incendios.
1: Estamos viviendo una verdadera revolución en la capacidad de observar nuestro planeta. Por ejemplo, la teledetección u observación de la Tierra es un esfuerzo global coordinado por agencias espaciales como la NASA y la Agencia Espacial Europea, junto a redes de sensores en la superficie que recolectan datos masivos para entender, proteger y gestionar el planeta.
2: Gestionar el planeta.
1: Y es que en lugares remotos durante décadas, obtener información científica significaba recorrer largas distancias y realizar mediciones manualmente. Hoy, sensores automáticos pueden transmitir datos desde el mismo territorio.
2: Territorio.
1: La información viaja desde una estación en una montaña, una microcuenca o una zona costera, hasta centros de investigación o universidades donde es analizada y comparada con registros históricos. Nuestros ojos y oídos electrónicos están ahora sobre los polos del Ártico y de la Antártica.
2: Antártica.
1: En zonas de desastres naturales como el Cinturón de Fuego del Pacífico, en costas propensas a huracanes y fallas geológicas activas. Sobre grandes pulmones verdes como la selva amazónica, bosques del sudeste asiático y áreas boscosas boreales para fiscalizar la deforestación ilegal. En océanos y costas con monitoreo del nivel del mar, corrientes marinas globales como el fenómeno del Niño y la Niña y anticipando la proliferación de algas nocivas.
2: Algas nocivas.
1: Asimismo, vigilamos campos de cultivos e infraestructuras para resguardar valles agrícolas mundiales y megaestructuras vulnerables a hundimientos, como represas y puentes. Y la Patagonia es también uno de los territorios que el mundo está mirando con especial atención.
2: Patagonia.
1: Nuestros campos de hielos continentales están bajo la cuidadosa medición respecto de su retroceso glacial y el deshielo polar.
2: Deshielo polar.
1: Aquí, en el extremo sur de Chile, ventisqueros, fiordos, ríos, bosques, estepas y océanos conforman un enorme laboratorio natural, donde también se verifica la actividad vulcanológica y microsismos asociados a fallas activas importantes como la Liquiñe-Ofqui. Pero, ¿para qué sirve todo esto? Para detectar cambios, comprender procesos y fundamentalmente para anticiparnos.
2: Anticiparnos.
1: Porque medir, observar y acumular datos no es suficiente.
2: No es suficiente.
1: Un sensor puede advertir una modificación en el nivel de un río o de las precipitaciones. Y una estación meteorológica puede mantenernos informados sobre variaciones de temperatura y vientos, observando el oleaje del océano o el comportamiento de las nubes y el vapor de agua. Estos millones de datos, analizados mediante modelos computacionales e inteligencia artificial, ya pueden ayudarnos a identificar patrones que serían imposibles de reconocer a simple vista.
2: Imposible.
1: Jamás habíamos tenido tanta información sobre el planeta, y hoy tenemos herramientas para captarlas como nunca antes. Solo en el espacio exterior existen entre 15.000 y 18.000 satélites activos y operativos.
2: Espacio exterior.
1: Cantidad que aumenta día a día con nuevos lanzamientos a la atmósfera. El verdadero desafío comienza cuando esa información se transforma en conocimiento para tomar decisiones.
2: Decisiones.
1: Decisiones sobre cómo gestionar el agua o cómo proteger los ecosistemas. Cómo planificar nuestras ciudades, cómo enfrentar los efectos del cambio climático o cómo desarrollar actividades productivas sin comprometer los sistemas naturales de los que dependemos.
2: Sistemas naturales.
1: El planeta Tierra nos está entregando señales todos los días. Nosotros debemos entender que la tecnología puede ayudarnos a escuchar a nuestra esfera celeste. Pero escuchar implica también la capacidad de saber responder al planeta.
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0: 4:44 p.m.
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0: Miguel Bosé.
1: Ángeles Azules.
2: 5 de la tarde.
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3: 5, 31 minutos.
4: La artesanía. La artesanía es la expresión plástica del habitante de un lugar determinado. Nace de necesidades fundamentales como cubrir el cuerpo, juntar agua, cocer los alimentos y comer. La artesanía se desarrolla en relación directa al medio ambiente y a través de ella se puede intuir cuál es la naturaleza en medio de la cual vive el artesano. Los tejidos del norte tienen el colorido cálido que el sol impone. En el sur, lluvioso y frío, los colores son severos, como el clima. En la cerámica, la de tierras arcillosas y la de tierras vegetales son diferentes. Y no es casualidad que la cestería surja en las regiones de mayor vegetación y humedad, en donde el mimbre y otros vegetales fibrosos entregan la materia prima. Resulta curioso que en Chile, un país minero, la artesanía en metal no tenga gran relevancia. Ello es porque las obras en este material requieren un trabajo de alto conocimiento que las culturas primitivas no desarrollaron sino hasta la llegada de los españoles. El medio ambiente es un factor muy importante para entender los distintos tipos de artesanía, pues en ello se plasma la utilización y transformación de los diferentes materiales que se encuentran presentes en la naturaleza. 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

0: Oiga, ¿dónde está, chiquillo? Oiga, vengo aquí a darle el motivo.
1: 6 de la tarde en punto. 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
2: Ejecutivo lanza recetario 18ero para reducir desechos tras fiestas patrias. Formalizaron a los sicarios de Rancagua, los 18 quedaron en prisión preventiva. Chile comienza una nueva etapa. Presidente Kast estrena cadena digital por fiestas patrias y llama a celebrar con esperanza.
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2: Hola, ¿cómo están? Muy buenas tardes. Les saluda María Luisa Carrión, periodista y conductora de CNN Chile. Y en esta semana especial de Fiestas Patrias, le doy la bienvenida a esta nueva edición de Noticias. ¿Qué hacemos? Como cada jornada, junto a CNN Chile y las radios regionales. Partimos esta edición contándoles que el Ministerio de Medio Ambiente lanzó un recetario 18ero que busca frenar el desperdicio de comida mediante recetas prácticas para transformar restos de asados, anticuchos y choripanes y con esto reducir la huella ambiental. Constanza Zambrano nos comenta más en el siguiente informe.
3: La ministra de Medio Ambiente, Francisca Toledo, presentó un recetario especial para las fiestas patrias que tendría como objetivo no desperdiciar los alimentos que sobren de la celebración. Este consiste en 5 ideas para aprovechar y dar una segunda vida a alimentos como carnes asadas, dulces típicos, anticuchos y pan. De este modo, no llegan a los vertederos y disminuyen las emisiones de gas metano. En paralelo con las opciones gastronómicas, el documento incorpora directrices de seguridad alimentaria desde el MINSAL. Entre los puntos destacados figuran los tiempos máximos recomendados para mantener las carnes cocinadas bajo refrigeración, los procedimientos para congelar embutidos o guisos y las medidas básicas de higiene en la cocina para evitar la contaminación cruzada. El recetario oficial ya se encuentra disponible para consulta pública y descarga gratuita mediante el portal digital del Ministerio del Medio Ambiente. Además, reiteraron el llamado a la ciudadanía a planificar las compras del periodo festivo para así evitar el sobreabastecimiento.
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1: ¿Qué le pasa a Santiago? No le pasa a Chile. ¿Qué pasa en San Pedro de Atacama?
2: Sensei y Albemarle realizaron una charla sobre empleabilidad minera para estudiantes del Liceo Licán Antay en San Pedro de Atacama, con el fin de acercar perfiles laborales y competencias técnicas demandadas por la industria a jóvenes locales.
1: Futaleufú.
2: Carabineros intensificó patrullajes de soberanía y controles fronterizos en Futaleufú con el propósito de prevenir delitos de abigeato y resguardar el ganado de las familias rurales en sectores apartados de la comuna.
1: Vilcún.
2: Un turista alemán de 67 años falleció tras accidentarse en los faldeos del volcán Yaima en la comuna de Vilcún. Personal del GOPE de Carabineros desplegó un operativo para recuperar el cuerpo de la víctima.
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2: Y en materia judicial les contamos que en el marco de la operación La Purga fueron formalizados los 18 imputados por el sicariato en la región de O'Higgins. ¿Con qué medidas cautelares quedaron los imputados? José Ferrada responde a la duda en el siguiente informe.
5: El juzgado de garantías de Rancagua dictaminó prisión preventiva en la formalización de los 18 imputados, entre ellos el líder de la organización Osvaldo González, alias El Nono, vinculados a una asociación criminal investigada por diversos homicidios con modalidad de sicariato que operaba desde el 2024. El miércoles pasado se instruyó la entrada y registro de 187 domicilios en Rancagua por la denominada Operación La Purga. Allí fueron detenidos 18 personas que fueron formalizados por los delitos de asociación criminal, tráfico de drogas, porte y tenencia de armas, municiones y explosivos, 2 delitos de homicidio consumado y 2 delitos de homicidio frustrado. Nos explica más detalles el fiscal regional de O'Higgins, Aquiles Cubillos.
6: Hemos formalizado investigación en contra de 18 sujetos por este procedimiento que se realizó el día miércoles pasado ante el Tribunal de Garantía. Estos sujetos han sido formalizados por los delitos de homicidio, tráfico de drogas, asociación criminal, tenencia ilegal de arma de fuego, tenencia de municiones, tenencia de explosivos y fuegos artificiales. Estamos muy conformes con el resultado de esta audiencia, por cuanto los 18 sujetos formalizados el día de hoy han quedado con la medida cautelar de prisión preventiva, la cual el tribunal ha decretado por considerar su libertad un peligro para la seguridad de la sociedad.
5: Tras varios meses de investigación, la Fiscalía logró dar cuenta que esta organización mantuvo el control de al menos 14 torres de departamentos en el sector oriente de Rancagua, en los que contaban con conexión interior, lo que les facilitó el ocultamiento de armas, drogas y personas sin ser detectados. Tras una extensa audiencia de 7 horas, el Juzgado de Garantías de Rancagua acogió los argumentos expuestos por la Fiscalía y decretó la prisión preventiva para los 18 imputados porque su libertad constituye un peligro para la seguridad de la sociedad, peligro para el éxito de la investigación y peligro de fuga.
2: Y en medio de esta semana de previa del 18 de septiembre y las celebraciones de fiestas patrias, a través de un mensaje difundido en las redes sociales institucionales, el presidente José Antonio Kast convocó a la unidad nacional y llamó a festejar con responsabilidad y a mantener la esperanza en esta nueva etapa. El informe lo trae hasta ahora Carlos Maturana.
7: Iniciando las fiestas patrias, el presidente José Antonio Kast se dirigió al país a través de una cadena nacional digital por las redes sociales del gobierno, donde destacó las características de la cultura de las distintas zonas del país y llamó a la ciudadanía a celebrar con esperanza, afirmando que Chile se encuentra iniciando una nueva etapa. El presidente aprovechó el mensaje de 5 minutos para aclarar que es una fecha para celebrar el folclor y a quienes recuerdan la historia por tener diferencias profundas, pero que a pesar de eso lucharon por servir al país.
8: Quienes han construido Chile, los hombres y mujeres de la independencia, tuvieron diferencias a veces profundas y atravesaron por momentos difíciles. A todos les unió la misma certeza de que Chile era la causa más importante a la que podían servir. Chile es mucho más grande que cualquiera de nuestros problemas y desafíos. Esa misma convicción es la que necesitamos hoy. Estimados compatriotas, después de la tormenta siempre sale el sol. Y en Chile, que ha pasado por diversas tempestades, volverá a salir el sol.
7: Al abordar el escenario político y social, el mandatario adoptó un tono de cautela, reconociendo que persisten problemas y que aún queda trabajo por realizar. En esa línea sostuvo que el objetivo de recuperar la paz pública, la confianza y el crecimiento económico trasciende las labores exclusivas del gobierno, requiriendo el compromiso conjunto de la sociedad.
8: Fiestas patrias deben ser también una celebración de la esperanza. Chile comienza una nueva etapa. Sabemos que ninguna transformación verdadera ocurre de un día para otro. Sabemos que todavía existen dificultades y que queda mucho por hacer. Nuestro país puede y va a recuperar la paz, la confianza y el desarrollo. Y esa tarea no corresponde únicamente al gobierno. Chile nos necesita a todos. Eso significa ser patria. Celebremos estas fiestas patrias con alegría, responsabilidad y esperanza. Agradezcamos a Carabineros.
7: Finalmente, el presidente hizo un llamado a la prevención durante las celebraciones dieciocheras para evitar conductas peligrosas en las rutas y recintos festivos y no lamentar así pérdidas. El saludo concluyó con palabras de aliento a las familias chilenas, tanto dentro como fuera del territorio nacional, deseando jornadas de tranquilidad y encuentro.
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2: Jóvenes de entre 25 y 34 años que no estudian ni trabajan superaron los niveles de prepandemia, esto impulsado por la debilidad del empleo formal, demanda del mercado y la escasez de vacantes de primer empleo. Auri Morales nos responde a esta duda en el siguiente informe.
9: Las cifras de desocupación joven se encuentran en los números más altos desde 2023 en Chile. Según datos del Barómetro Laboral y Previsional de agosto 2026 del CIES, de la Universidad del Desarrollo y la Asociación de AFP, más del 21% de los jóvenes entre 25 y 34 años no estudia ni trabaja. El resultado aumentó 1,7 puntos porcentuales en comparación del trimestre de mayo-julio del año 2023. Sin embargo, una parte de estos jóvenes no se encuentra en esta situación por voluntad propia. Actualmente existe un déficit de 3.700 puestos de trabajo necesarios para recuperar los niveles prepandemia de 72,8 versus el actual 72,6%. Así lo presenta Daniela Leitch, directora ejecutiva del CIES UDD.
10: En un año, los ocupados entre 18 y 34 años cayeron en casi 135.000. Y esta caída es preocupante por dos razones. Primero, porque la desocupación, especialmente la desocupación de largo plazo, genera un deterioro de habilidades importantes entre más se extiende. Y eso significa capacidades que se están perdiendo para la economía. Y segundo, porque tiene impactos importantes para los propios jóvenes en otras materias, como por ejemplo lo previsional. Esto es, en los primeros años de vida laboral, es en donde se generan los ahorros que más se van a capitalizar.
9: Entre otras razones que han llevado a esta baja, analistas económicos y sociólogos identifican un choque estructural entre la oferta formativa y la capacidad de absorción del mercado. La débil creación de puestos de trabajo de calidad desincentiva la búsqueda de empleos entre los profesionales y técnicos recién egresados. Sumando experiencia previa que requieren las vacantes, el aumento en los costos de educación superior y el consecuente incremento de la deserción escolar y universitaria. Entre otras, que las explica Jorge Fábrega, sociólogo y docente de la Facultad de Gobierno de la UDD.
11: Están ni trabajando ni estudiando. Ahora bien, detrás de esta categoría esconden varias razones explicativas, ¿ya? Algunos están fuera del mercado laboral porque están haciendo labores de cuidado, por ejemplo. Otros están buscando empleo, quieren trabajar, pero no lo encuentran, esos son desempleados. Y también está lo que forma la figura, la imagen más difundida de los niños, que es la de los jóvenes en las esquinas, ¿ya? Sin hacer nada en particular, ¿ya? Bueno, hay que mirarlo en el conjunto de lo que estaba sucediendo. O sea, más que un cambio repentino en preferencia de los jóvenes por estudiar o trabajar, el dato parece reflejar en buena medida las dificultades actuales para encontrar empleo.
9: Desde el gobierno, como respuesta a la actual crisis de desempleo, se han informado iniciativas que provienen principalmente desde subsidios y en coordinación con ministerios de Hacienda, Obras Públicas, Trabajo, Vivienda y la Subsecretaría del Desarrollo Regional.
2: Y con esta información terminamos esta edición de noticias. Los dejamos invitados a que siga con toda nuestra programación y a informarse junto a Radios Regionales y CNN Chile. Que tenga una...

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0: Les saluda Pamela Tapia, educadora diferencial. En esta oportunidad vamos a conversar sobre los ajustes razonables del Plan de Acompañamiento Emocional Conductual PAEC. Los ajustes razonables son todos aquellos adaptaciones físicas, pedagógicas o ambientales como estrategias para disminuir las barreras del contexto escolar para que el estudiante aprenda y participe en igualdad de condiciones. Algunos ejemplos de ajustes razonables que pueden estar presentes en un PAEC son como ajustes sensoriales, como permitir el uso de audífonos canceladores de ruido o tener acceso a una sala de calma. Otros ajustes pueden estar enfocados a la flexibilidad y la anticipación, como el uso de apoyos visuales, y otras estrategias en aula, como dividir las tareas largas en pequeños pasos.
1: Este proyecto es financiado por el Fondo de Fomento de Medios de Comunicación Social del Gobierno de Chile y del Consejo Regional.

0: misma. Ahí quedó, ¿eh?
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2: Y 49 minutos.

Bueno, ya que estamos en ánimo de fiesta, le vamos a cantar un correteado también. Oiga, y el correteado está basado un poco, es cuando el hombre ya en el campo busca novia, se pone a comprar carreta, güeyes, compra caballo, se compra un campito, se hace cacharpea más o menos y después busca la novia, coño. Y esta es la historia de un viejo justamente que andaba a la siga de una novia.

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1: ¿Qué tal, damas y caballeros? Bienvenidos, estamos comenzando el Pabellón Patrio para hoy martes 15 de septiembre. Queda poquito para fiestas patrias y nosotros aquí muy contentos de acompañarles en más de 20 radios por todo nuestro país. A la gente en el norte, en el sur, preparando ya su fonda, la ramada en su casa, les mandamos un abrazo muy grande y espero que tengan una linda jornada. Nosotros el día de hoy tenemos algunas efemérides y muchos estrenos, así que te invitamos a nuestras redes sociales, Pabellón Patrio en Instagram y también en el Facebook, allí nos buscas para que seamos amigos. Día martes 15 de septiembre. Edición 3281. Yo soy Michael Segovia y vamos a comenzar escuchando a Jepe. Esta canción se llama No Estás y con Jepe partimos el martes en Pabellón Patrio. Sean todos bienvenidos.

Un día como hoy, en 2020, Chini.png publica el video Triángulo de las Bermudas. Dirigido por ella misma, la cantautora se infiltró en una vieja película de culto japonesa, modificando su historia original. La canción es parte de su EP debut Control Z. Un día como hoy, en 2020, Chini.png publica el video Triángulo de las Bermudas.

Un día como hoy, en 1986, Los Prisioneros publican el disco Pateando Piedras. Recibe su título de una de las canciones más emblemáticas de la banda, El Baile de los que Sobran, tema que presenta una fuerte crítica social por parte de su compositor principal, Jorge González, que él mismo definió como un canto a los jóvenes marginados tras salir de la educación formal y que se ha transformado en una de las canciones más importantes de la historia de la música popular chilena. Un día como hoy, en 1986, Los Prisioneros publican el disco Pateando Piedras.

La agrupación valdiviana de rock y fusión, Chercán, inicia una nueva etapa de su trayectoria con el lanzamiento de Pareidolia, primer adelanto de su segundo álbum de estudio. Chercán ha desarrollado una propuesta musical marcada por la exploración, la experimentación y el cruce de distintas influencias. Se llama Pareidolia, lo nuevo de Chercán.

Racimo continúa promocionando su cuarto disco de estudio Landing, y esta vez con el estreno del videoclip de la canción que da nombre a esta nueva producción y que aborda desde una mirada crítica el desencanto frente a las expectativas de construir una sociedad más unida y esperanzadora.

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1: Zenith Sins continúa revelando The Mirror, su álbum debut y una ambiciosa obra conceptual de rock y metal progresivo, y lo hacen con el estreno de A New Life, segundo adelanto de un trabajo que utiliza la música para explorar conflictos internos, identidad y distintas dimensiones de la salud mental.

un sencillo que propone pop enérgico y también despreocupado, fusionando funk, carioca, música disco y elementos electrónicos. Así es, la nueva apuesta musical de Besta Look con el tema Besitos en la Barra. La canción captura esa sensación de salir a bailar, coquetear y permitirse perder el control por una noche sin preocupaciones. Se llama Besito en la Barra, lo nuevo de Besta Look.

Una nueva presentación surgió en la escena musical de la octava región. Los integrantes de Tú Si Puedes construyen un díptico sonoro por medio de un single doble, donde las canciones no compiten entre sí, sino que se complementan para mostrar cómo las personas se relacionan con el afecto. Y una de esas canciones se llama Tapar el Sol. Te dejamos a Tú Si Puedes.

el proyecto musical de la región de Valparaíso, Cono Ramone, liderado por la cantautora Constanza Zamora, acaba de publicar su nuevo sencillo, una canción sobre frustración, perseverancia y esa voz interior que se niega a desaparecer. El tema se llama Quiero Saber y marca el inicio de una nueva etapa artística para Cono Ramone, que te presenta esta canción aquí en Pabellón Patrio.

De la mano de Joy Boy Records, la banda santiaguina, Fosfenos, regresa con una canción que cruza el rock alternativo, el emo y el country alternativo, anticipando el universo sonoro de su próximo álbum. Además, marca el inicio de una nueva etapa para una banda que durante los últimos años ha construido su camino dentro del circuito independiente chileno, llevando su propuesta a distintos escenarios y ciudades del país. Se llama No es necesario lo que vamos a escuchar de Fosfenos aquí en Pabellón Patrio.

Viento Magia lanzó Salvemos Todo, segundo adelanto de su primer LP, una canción que nace de su profundo amor por la tierra. El tema forma parte de un álbum que combina rock con ritmos como la cueca, el malambo y el huayno, utilizando sintetizadores, guitarras armonizadas, solos de bajo y baterías con arreglos que se acercan más al género progresivo. Las canciones del disco giran en torno a la identidad, el mundo de los sueños y la idea de que un mundo mejor sigue siendo posible. Se llama Salvemos Todo, lo nuevo de Viento Magia.

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4: 20 horas
5: y 6 minutos.
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8: Ay, María, oiga. Bueno. Muchas gracias. Así son las cosas a veces. Así son las cosas a veces en el campo, oiga, y cuando uno va a una fiesta, de repente se encuentra con gente tan bonita y sufre su decepción. Entonces, de por ahí han salido estas cancioncitas medias tristes, oiga, que a veces lo hacen llorar a uno. ¿Quién no ha llorado por una mujer alguna vez también? Oiga, yo le quería contar ahora que fíjense ustedes que allá por mi tierra siempre y en todas partes pienso que debe ser igual la historia de las empleadas con el patrón, niño. Siempre el patrón así, ¿no? Fíjese que el patrón a veces se le tira los corridos a las empleadas y las empleadas no, todas las veces dicen que no, pues, oiga. Total, que esta es una canción que está basada en esa cuestión, oiga, porque a propósito, yo me acordé de una cuestión, ¿eh? Una vez un cabrito chico estaba en la casa y le dijo, oiga, mami, fíjese que el patrón estaba besando a la empleada en la cocina. No, en serio. Y la señora dijo, aquí me lo voy a pillar, no me digas ni una cosa. Le dijo, dímelo más rato cuando estemos en el almuerzo, ahí me lo decís delante de él. Ya está. Esperaron el almuerzo, oiga. Cuando estaban almorzando, el cabrito se sobaba las manos. Pues, y dijo, mamita le dijo, fíjate que mi papá le dijo, estaba besando a la empleada en la cocina, igual como te besaba mi tío el otro día. Vamos a cantar ahora entonces la canción de la empleada con el patrón.

0: 20 horas
1: y 27 minutos.
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